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1: Muy bien, bueno, feliz viernes para todos ustedes. Esperemos que estén teniendo una semana, o hayan tenido una semana increíble. Bueno, estamos estrenando mes, octubre. Ya es el qué rápido, ¿no? Ya es el día 2 de octubre.
2: Como todos los radios, eso nunca se ha dicho en ninguna radio, ningún podcast.
0: Ya
2: es 2
0: de octubre, Choco, ya hace unas horas era el día 1. Y ahí ya mañana el día 3.
2: Así hasta llegar hasta el final del mes, fíjate qué cosas.
0: Pero al final, señores, vámonos. Oye, anoche, ayer en la tarde, cuando acabamos el show de Erasmo y la Chocolata, hicimos unas llamaditas. Vamos a escuchar lo que pasó. Pues llamaditas de sorpresa a la gente, Choco. Eso es lo que pasó. A ver. En este momento se está marcando. Oye, saludos a toda la banda que vimos allá de Perú, en Nueva York.
3: Hola.
0: Bueno, ¿con quién hablo? Bueno.
3: Hola.
0: Hola. ¿Me escuchas?
3: Sí, ahora sí.
0: Órale. Y bueno, ¿de dónde estás tú, dices?
3: Soy de Bolivia, pero la ciudad donde yo vivo se llama Guanuni. Es una ciudad pequeña.
2: Guanuni.
0: Oye, ¿y qué hace un boliviano escuchando Erasmo y la Chocolata, primo?
3: Ah, los escucho ya como 12, 13 años ya.
0: No. ¿Y tú?
3: Casi no me pierdo ni un programa.
0: ¿Y dónde nos empezaste a escuchar?
3: Yo vivía en Brasil y en esas épocas trabajaba con costura y empecé a buscar radios así online, ¿no? Esas veces, el 2012 yo creo, o 2013 por ahí, y ahí apareció una radio, no me acuerdo, creo que era Activa 1240.
0: Orale.
3: Ahí les escuchaba en vivo.
0: Sí, la Activa 1240 de Nashville, Tennessee, creo.
3: Sí, Nashville, Tennessee era. Y regresé a mi país, ¿no? Regresé a Bolivia y ahí les escuchaba, pero por un tiempo los perdí el rastro, ¿no? Ya no podía encontrar el programa y no sé cómo los volví a encontrar en Spotify.
0: Ah, en el podcast.
3: Todos, sí. Los podcasts que tienen en Spotify, toditos los he escuchado, toditos, no me lo perdí ni uno.
2: Hace
3: 5 años que estoy con eso.
0: Qué chulada, fíjate. Y nosotros vemos en el podcast, porque nos llegan los, como nos llega donde nos oyen y todo, ¿no? Y a veces hay países así raros. El rollo es de que a veces también tienen muchos como servidores en otros lados para robarse la señal, show. Pero qué chido. Entonces tú te dedicabas a la costura en Brasil, ahí nos escuchabas, perdiste la onda y nos volviste a escuchar otra vez en Spotify en Bolivia. ¿Y ya nos has recomendado o no?
3: Sí, pero casi a nadie, como es difícil de algunos familiares y saben decirme, no vas a poner al maestro Doggy, saben decir.
0: Ah.
3: Y ponle al maestro Doggy, pues, no vas a poner Erasmo y la Chocolata. Si saben preguntarme, cuando se ven viajar, así saben que toque el podcast, porque, no sé, yo lo noto, para mí es una buena distracción, es un buen programa, ¿no? Y poco a poco ya estoy contagiando a mis familiares también.
0: ¡Eso!
2: ¡Bravo!
0: Oiga, maestro Doggy.
4: No, Brody, de veras, es un placer. Gracias, Brody, por escuchar. O sea que estamos hablando de que la palabra del maestro Doggy ya está entrando en Bolivia, Brody, gracias a ti.
3: Y maestro, yo soy su fiel seguidor de usted. Uno de los más correctos que puedo, uno de los mejores alumnos yo puedo considerarme.
2: Y ni así lo nominaron a usted,
4: maestro. Te voy a decir algo, Brody, ¿cómo te llamas?
3: Bruno,
4: te voy a hacer llegar a Bolivia mi gorra y te voy a hacer llegar uno de mis llaveros para que lo tengas ahí en Bolivia y ojalá puedas hacer un videito y me lo mandes cuando te llegue. Vamos a decirle acá a Homero que te mande algo. Pero ¿por qué te gusta el doggy, Brody?
3: No, por las buenas, no, por lo, cómo le explico, a ver, en mis palabras, que por las enseñanzas que da, no, por los consejos que da, y son consejos, como al decir, son razonables y son buenos, como te guían por el mejor camino para que una persona se valore como persona, ¿no? Y bien. Como dice usted, ¿no? Las mujeres son las mamás solteras, ¿no?
4: Oye, o sea que el problema que tenemos aquí hay en todos lados, en Brasil, en Bolivia. ¿Cómo se llama tu pueblo, brody, boliviano?
3: Donde yo vivo.
4: Ahí como que se medio cortó, ¿eh? No. ¿Cómo se llama?
3: Guanuni, es Hunuan, Guanuni. Con H-U empieza.
4: Guanuni.
3: ¿Cómo se...? Exacto.
4: Guanuni, Bolivia. Ahí está Guanuni, Bolivia. Ya lo encontramos. Está cerca de Culipamayo. Y está cerca de Bambú. Bambó.
3: Bambú. Como sería más cerca de Oruro, ¿no? Oruro es como una...
4: Oruro.
3: Es una ciudad más.
4: Cerca de.
3: Ciudad más grande.
4: Entre Cochabamba y La Paz. Ahí están.
3: Sí, más o menos.
4: Muy bien, Brody. Perfecto. Pues vamos a ir a visitar a Bolivia. Voy a hacer una gira, Choco.
1: Ay, sí, va a ser una gira, estúpido.
2: Debería hacerla, maestro.
4: Voy a hacer una gira por allá para Bolivia. Voy a hablar con gente de Bolivia. Voy a empezar a hacer un podcast nada más para Bolivia, Choco. Porque ahí tenemos gente. Y tenemos que ir a rescatarlos porque se ve que esas mujeres bolivianas también son tremendas.
3: Sí, exacto. Hay como en todo el mundo, ¿no? Aquí igual existen muchas mamás solteras que ayudan a hombres buenos.
4: Es una epidemia. Wow. Tenemos una epidemia, Choco. Tenemos que rescatar a nuestros amigos de allá de Bolivia. Y de una vez nos vamos a ir por Perú y Paraguay y la parte de Brasil.
1: Oye, pues qué padre que nos hayas encontrado. ¿Cómo dijo que se llama?
2: Bruno.
1: De verdad, muchas gracias. También yo lo voy a mandar.
3: ¿Estoy en vivo o es para el podcast?
2: Para las dos cosas.
0: ¿En las dos cosas?
3: ¿Está ahí el Garbanzo?
0: Sí, aquí estoy. Salúdalo, Garbanzo.
2: ¿Qué tal, cómo está, don Bruno?
3: ¿Qué tal, setas de pescado muerto?
2: Desde Guanuni, eso es un honor.
0: Desde Guanuni, güey, eres un setas de pescado muerto.
2: Vámonos al mercado de la Bartolina, don Bruno.
3: Ah, no, yo está más arriba, yo vivo más abajo.
2: No sea huevón, vamos.
3: ¿Está por ahí el diablito?
0: ¿El diablito?
2: No, hombre, el diablito está dormido.
0: No, de aquí no, dices, de aquí a que se
2: llega
0: pare,
2: y la... No.
0: Aquí, diablito.
2: Diablito, ves que no se ha...
0: Quiere saludar a todos, güey, don Guanuni, güey.
2: Saludos.
3: Don Guanuni.
2: Oye, Celedo, ¿quiere saludar a don Guanuni?
3: El presente, el regalo que me va a mandar el maestro Doggy, ¿quién lo va a mandar? Si lo va a mandar Homero, diablito, nunca va a llegar.
0: Oye, él sí es fan, Choco.
1: Es increíble, qué fan es, de verdad que es fan.
2: Qué fama, cha.
4: Oye, qué famita.
2: ¿Qué pasó?
3: Salud América.
0: ¡Ah, a ver!
2: Oiga, don Guanuni.
0: Ese don Guanuni está haciendo un desmadre aquí. Ya valió mal.
2: Don Guanuni.
3: Es para no creer, ¿no? Lo que me han llamado. Aquí ya estaba por dormir y justo a sonar del celular y parecía mentira.
0: ¿Qué hora son allá?
3: Ahorita es las 11:35 de la noche.
0: 11, trae el reloj adelantado 5 minutos. 8, 9, 10, 11, o sea, son 3 horas. Ustedes tienen la hora de Miami.
3: Yo creo que sí, porque aquí estamos en Sudamérica.
0: 3 horas adelante.
3: Oiga, don... Sí, ahorita en vivo está difícil escucharlos, pero hoy día mismo estaba escuchando el podcast enero, ¿no? Estoy en enero ahorita.
2: Ah, está en enero todavía.
3: Enero y más o menos estaban hablando. No me ubico bien, pero
0: desde que regresamos
3: de Julio Iglesias ayer.
2: Julio Iglesias.
0: Ah, en enero hablamos, Choco, de que Julio Iglesias había abusado de unas mujeres de República Dominicana.
2: Sí, sí, sí.
1: ¿Es verdad?
3: Sí, sí, está en esa parte, en esa parte.
2: Pues él todavía no sabe qué pasó, después vive en el pasado.
0: Déjenle digo, déjenle digo.
2: No, no,
0: déjenle digo lo que pasó. Lo echaron a la cárcel.
3: ¿A quién?
5: Hola, ¿cómo estás? Te saluda el Seleno. ¿Cómo estás, papi?
3: Ah, no, Seleno, yo no soy tu fan, pero escucho, ¿no?
5: Ay, me gusta cómo hablas. A mí no me importa que seas mi fan o no, yo te quiero ganar. Quiero ir allá al estadio Manuel Flores a verte.
3: Así ya encontraron mi ciudad.
5: Ya encontramos ahí en la Plaza del Estudiante, ahí quiero... Tu amor de estudiante es mi primer amor.
3: Mucha nada, es increíble, ¿no? Lo que... Ya estoy nervioso.
2: La verdad nos equivocamos.
5: Estás nervioso porque sabes que te voy a hacer pedacitos, papi.
0: ¡Ah, qué! ¡Eso es Don Juanón y Ciego!
3: ¿Qué pasa, Erasmo? Soy bien macho.
2: Don Juanón.
5: Oye, quiero que me des con todo para que me mandes al hospital del segundo nivel de Santa María.
2: Ah,
3: no, ahí te vas a morir porque es un hospital de tercer mundo. Ahí llegas y ahí te mueres.
0: No, que es como el segundo nivel. Nosotros en nuestro pueblo está un hospital que le decimos que es el Rastro.
2: No manches.
3: Debe ser igual, porque de ahí no sale vivo.
5: Pero quiero que me lleves a Plaza del Minero, a la parroquia de San Pedro, todos esos lados.
3: No, consíguete otro, yo no te voy a llevar, le puedes llevar a la Choco.
1: Claro, hay calidad. Bueno, pues gracias, Bruno, por hablar con nosotros y por escucharnos. Y Homero te va a mandar eso, ¿ok?
2: No va a llegar.
3: No creo que llegue. Si manda Homero o Diablito, no creo que llegue.
0: ¿Qué famita tienen esos hijos de...
3: Sí, ya en varios podcasts escuché que todos viven reclamando, ¿no? Que nunca les llega nada.
0: Pero son bien mañosos, Don Juanuni. Esos güeyes, para que les manden doble.
3: No, yo pienso que se lo agarran o se lo venden o se lo mandan a sus familiares, ¿no? Pero a los fans nunca llega nada.
0: Nunca les manda nada, güey. Estoy viendo aquí sus calles, son, mira, Choco, empedradas, mira.
1: Ah, sí, son como adoquinadas que le llaman.
0: Ahí dice Guanuni.
3: Sí, y otras calles son de tierra.
0: Y bueno. Ahí estamos, bien. Pues. Saludos a toda la banda boliviana. Vamos a seguir llamando así random con el teléfono. Ahí estamos. Buenas noches.
3: ¿Puedo mandar un saludo?
0: Sí, ¿pa' quién?
3: ¡Pa' nadie!
0: ¡Oh! ¡Ah, qué mamón! ¡Ah, qué mamón! ¡Saludos, Don Juanuni! ¡Chale!
2: ¡Caíste!
0: ¡Chale,
2: como los
0: Don Juanuni! Ahora sí nos dio con todo, Choco.
2: Dale, cuelgue.
1: Bueno, eso fue lo que pasó el día de ayer. Hablando después del programa, salió esa llamada
0: a Bolivia, Choco. Qué raro, güey. Es lo más random que ha pasado, ¿eh?
2: Sí, Don Juanuni, le dijiste que es bien.
4: Oye, Choco, estoy viendo el pueblito Juanuni, como ese con la H, y puedes recorrerlo, ¿no? Ahora con la tecnología.
2: Sí.
4: Y es un pueblito, pues. Brody, no hay ni árboles, no existen los árboles ahí, bro.
2: La plaza principal de San Fermín está chida, no hay como helados o qué es eso.
0: Garbanzo, ya estás viendo esta tiendita, güey. Se llama Participación Popular.
2: Aquí me encontré a Cooperativa Minera. Dirección.
0: Ha de ser un pueblo minero, ¿verdad?
2: Sí.
0: Ahí está Choco.
2: Aquí está el maestro Doggy. Ah, no, es un perrito que está ahí enfrente de la casa.
0: Regresamos, esto fue llamando por el WhatsApp. Tenemos un WhatsApp, es el 323-541-7994, 323-541-7994.
2: Quiero mandar un saludo, oye, para todos.
0: ¿Para quién? Para nadie.

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2: Bien, nos vamos con el chocolatazo a Coahuila y tenemos a César. César, buenas tardes.
3: Sí, buenas tardes, Chocolata. ¿Cómo estás?
2: Oye, le vamos a hacer el chocolatazo a tu novia Jennifer. ¿Cuánto tiempo tienen de relación ustedes? ¿Como un mes?
3: Hace como 20 días.
2: Oye, pero apenas 20 días de relación y ya quiere venir para acá y tú piensas pagarle para que venga.
3: Le ha dicho que sí va a venir para acá y yo le voy a mandar para que arregle la visa y todo.
2: Pero todo esto tan rápido, en solamente 20 días, ¿ya quieres pagarle para que venga?
3: Sí, la verdad sí.
2: ¿Y qué tiene esta mujer que te tiene así?
3: Pues me gusta como la forma que es, cómo es, tiene buenos sentimientos y oye.
2: Oye, pero apenas 20 días y nunca la has visto en persona. Todo esto ha sido por teléfono, por internet.
3: Nomás una videollamada que hicimos, una sola.
2: Solamente una videollamada y tú le mandas dinero, ¿no?
3: La otra le mandé, ¿qué? Como 5,000 pesos para una cadena, para un dije. Y luego le mandé flores, pero eso no es nada para mí. Lo que quiero es que le voy a mandar más después. Y yo le propuse que si quería hacer mi vieja, que yo le iba a mantener a ella a su hija.
4: Hoy nomás estos brodis.
2: ¿Y si tú no le mandas eso, crees que no va a estar contigo?
3: No creo que sea interesada, ya no creo que sea interesada. Nomás quiero saber si me está echando mentiras o si tiene esa intención de venirse conmigo.
2: ¿Y de quién es la hija que tiene?
3: De otro, pues de un esposo que tenía.
2: ¿Y supuestamente por qué terminó su relación?
3: No me dijo por qué lo dejó, sino que, pues, es que es de allá mismo, de Torreón. Es de Torreón y yo soy de Torreón.
4: También choco que Jennifer está sola porque el esposo la dejó porque Jennifer le puso el cuerno a él, al Brody.
3: No, creo que era un vato de esos celosos y los celosos no traen nada.
2: ¿O por eso lo dejó?
3: Creo, sí. Yo también estaba juntado y mi esposa también era muy celosa. Y pues apenas, ¿sí me entiende? Como llegó, yo estaba dolido y llegó derecho al corazón así, sin tocar la puerta, se metió hasta adentro.
2: ¿Y tú dejaste a tu esposa por Jennifer?
3: No, yo nomás estaba juntado. Yo ya, de hecho, ya no tenía tiempo juntado. Yo andaba solo.
2: ¿Tú ya no tenías a nadie cuando llegó a tu vida Jennifer?
3: No, ya no tenía a nadie, andaba solo, así me entiende, andaba al cuarto.

0: Nueva hija.
1: No, tú eres canejo, tenemos la misma voz.
0: Haz de cuenta, dos gotas de agua, Brody.
2: Bueno, a ver, allí entró la llamada, no hagan ruido. Sí, bueno, ¿con Jennifer?
3: ¿Sí?
2: Mi nombre es Carla, te llamo de una compañía de chocolates. ¿Eres tú, Jennifer? Bueno, mira, te llamo de una compañía de chocolates. Tenemos una promoción donde le mandamos chocolates totalmente gratis. ¿Alguna persona especial que tú... ¿Ya colgó?
0: Ya colgó, márcale, güey.
1: ¿Colgó?
2: Sí, ya le están marcando de nuevo.
1: Bueno.
0: Como que no contesta, ¿eh?
2: A ver, ahí se está marcando. ¿No te mandó mensaje o algo?
1: Sí, me mandó un mensaje. Me mandó un mensaje que me dice, hey.
2: ¿Y qué te dice?
1: No, no dice nada, nomás me mandó un mensaje, pero...
0: Ya está ahí, Choco.
2: Hola, Jennifer.
3: No sé quién quiere hablar hoy.
2: Bueno, Jennifer, como te decía hace un ratito, somos de una compañía de chocolates, tenemos una promoción. Le mandamos estos chocolates totalmente gratis en forma de corazón a alguna persona especial que tú tengas. ¿Tú tienes a alguien especial?
3: No, yo no tengo a nadie especial.
2: ¿No tienes a nadie especial, Jennifer? ¿Algún amigo, compañero del trabajo, de la escuela, alguien que te guste o algo?
3: No, no me interesa. Muchas gracias.
2: Como te digo, es totalmente gratis, Jennifer. Tú no pagas nada, ni la persona que recibe los chocolates. Llegan de 2 a 3 días. Y bueno, pues es algo muy simple, ¿no?
3: Ok, bueno, gracias.
2: Entonces no tienes a nadie especial, Jennifer.
3: No, no.
2: Bueno, Jennifer, te llamamos de parte de César. Él nos dijo que hiciéramos esta llamada para ver si tú le mandabas los chocolates a él y para ver si él era especial para ti. Dices que no tienes a nadie especial. César, estuve escuchando la llamada. Adelante, César.
1: ¿Y si no me vas a mandar los chocolates?
3: ¿Cómo?
1: ¿No me vas a mandar los chocolates?
3: ¿De dónde estás llamando?
1: No, de todo, pues, son unos que hacen nomás una broma. Por eso digo que si no vas a mandar los chocolates, como te dijeron que si tenías a alguien especial que mandarle chocolates, nomás era una broma, a ver si soy alguien especial para ti. No, pues sí, yo nomás quería estar seguro, a ver si me lo echas a mandar, pero pues como quiera, pues me lo digas a mandar, es humilde.
3: No.
1: ¿Si soy especial en ti o no?
3: ¿Cómo?
1: ¿Si soy alguien especial para ti o no?
3: Sí, lo es.
2: Oye, César, pero esto no es una broma, ¿eh? Aquí no hacemos bromas. Esto es algo serio para ver si ella te engañaba o no, o tú eras especial para ella o no. Y bueno, por eso la llamada, para ver si ella te ponía el cuerno o no, César.
3: ¿Y de dónde es la llamada?
2: Bueno, somos un programa de radio y César nos llamó para eso.
1: Sí.
3: Ah, ok.
2: Tú, César, según la amas, le eres fiel y todo a ella, ¿no?
1: Sí, ya le dije que sí.
2: ¿La amas?
1: Pues sí, fue amor a primera vista y pues, como les decía, pues entró derecho.
0: Amor a primera vista, bro, y si nunca la has visto en persona, han sido solo 22 días, ya te la quieres traer a vivir contigo.
1: ¿Por qué no existe o qué eso?
0: La atracción sí, el amor a primera vista no, además nunca la has visto, Brody.
1: Ya la miré en una videollamada.
2: Doggy, tú cállate, ¿a ti qué te importa? Oye, entonces César, la viste en la videollamada y ahí te enamoraste.
1: No, ya me había enamorado de ella, cuando la miré ahí ya me enamoré más.
2: O sea, tú la habías visto como en fotos, la habías escuchado, ya te habías enamorado y cuando la viste en la videollamada, te enamoraste más.
3: ¿Cómo?
1: Que cuando te miré en videollamada, me enamoré más.
3: ¿Cuándo qué?
1: Cuando te miré en la videollamada, me enamoré más.
3: Pues gracias.
0: Pues gracias.
3: ¿Me marcan por celular?
1: Sí, ahorita te marco.
3: ¿Sí?
1: Bueno, ahorita más rápido a las 7.
3: Sí.
1: Ok, bye.
3: Te quiero.
1: Yo también te quiero.
0: Yo también te quiero.
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0: señores, llegó la hora de la parodia y como Erasmo y la Chocolata está nominado para ganar un premio como el podcast más chido acá, el podcast, el mejor podcast. Como dijo la Choco, hemos sido nominados a muchos premios ya en la radio, 21 años ya. Y pues bueno, señores, hemos ganado muchos premios, muchos reconocimientos, una estrella en Las Vegas y todo el rollo. Y cuando pensábamos que Erasmo y la Chocolata dijeron, ahí quedó, señores, resurge, y somos el podcast más escuchado en español, así que vayan y voten en las redes de Erasmo y la Chocolata, elerasmo.com, y ahí van a, le apretan el link, ustedes pongan ahí nomás, creo que esta página tienes que poner ahí tu correo, pongan ahí su rollo, su contraseña, entran y votan por el Erasmo. 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De veras, muchas gracias de corazón. Gracias a Dios, Diosito. Thank you very much, Jesus. Eres the best. You are the best, chuchus. Chuchus.
1: Bien.
0: Gracias. Gracias a ustedes. Pues ya, ustedes, gracias a ustedes, es el podcast más escuchado en español de audio, pero. Ahora nos nominaron y ahora sí háganos el paro, pues, para ver si nos llevamos este premio. Ojalá y no esté arreglado esto, Garbanzo. Si perdemos, decimos, estaba arreglado. Pues, y si ganamos, decimos, ¡qué premios!
1: ¡Premiazazo!
0: ¡Qué premios, señores!
1: Gente conocedora, qué bárbaros.
0: Y tenemos a alguien que hizo un programa especial para nosotros.
1: Ah, ¿quién, güey?
0: Ahora en la mañana, escuchar el trueno, güey, en Radio Poder.
1: Ah, ¿neta?
0: Escúchate un pedazo.

0: Señoras y señores, ¿cómo están? Muy buenos días, les saluda el Trueno aquí en Levántate con el Trueno. Vamos a ir ahorita con el horóscopo. Vamos a ir con los horóscopos, claro que sí, tenemos el horóscopo del día de hoy. Claro que sí, todas las mañanas aquí en la mañana del Trueno. Hombre, por lo regular siempre me escucha por las tardes, pero yo escucho todos los días en la mañana Levántate con el Trueno, al mediodía cocinando con las amigas del Trueno, donde las mujeres comparten sus recetas, ¿verdad? A todas ellas les agradecemos mucho. Y bueno, también ya por las tardes, ya saben que tenemos la hora del corrido, y por las noches tenemos BBT, Bukis, Bronco y Temerario, solamente aquí en Radio Poder, donde tocamos la misma música que en otras radios, pero aquí se escucha más bonita, hombre, caray, hombre. Pues bueno, les platicaba que el día de hoy se dio la noticia de que el programa de el Erasmo y la Chocolata, allá en donde me han tocado participar en algunas ocasiones, pues están nominados a un premio bien importante de podcast, ¿verdad? Y quiero decirles que desde aquí, con todo el cariño y amor, les mando un saludo, hombre. Les estuve llamando temprano a todos, pero se están dormidos, todos están dormidos a esta hora de este programa, que yo le llamaría un programa muy huevón, ¿no? Ya se ha levantado temprano, hombre. ¡Ah, caramba!
1: Y soy casado.
0: Siempre, quiero decirles que ahorita viene el horóscopo, nos quedamos en Libra, ¿no? Ahorita se viene ya Capricornio, Virgo y Piscis. Para todos los que son fanáticos de los horóscopos.
1: Oye, güey, hay shows que tienen una hora con horóscopo, ¿eh?
2: Así, tal cual, y después viene la hora del llamado de Los Ángeles.
0: Ah, y más adelante, platícame tu sueño. Platícame tu sueño. Platícame tu sueño, y también tenemos en la numerología alguien muy especial. Bueno, el día de hoy quería decirles que no soy quien para quererme echar yo flores, pero ya me dijeron, Trueno, gracias a ti yo escucho a veces Erasmo en la Chocolata, y también gracias a ti tú estás nominado a ese premio del podcast de Erasmo en la Chocolata. Dicen, acá me dicen, mira, vamos a leer las redes sociales, claro que sí. Bueno, la mayoría de gente que me escucha, me dice, yo, señor, siempre es a través del Facebook, ¿verdad? Porque soy gente muy joven. Gente que hace likes en los conciertos con el Facebook. ¡Ah, te estás pasando, Trueno! Ah, decía que vamos a leer los comentarios por acá, por este lado, claro que sí. Vamos a ver, dice Trueno. Qué lástima, me acabo de enterar que eres casado. Ah, qué mala. ¿Qué pasó? Hombre, no sé yo. Dijo aquel, casado, pero no capado. Ando risueño el día de hoy, hombre, carajo, caramba, estoy contento por aquellos muchachos hoy. Oigan, dice aquí, dice Trueno, cuando yo escuché Erasmo y la Chocolata fue gracias a ti. Te tengo escuchando desde hace muchos años, y quiero decirte también que lo que más me gusta de ti es tu risa, pero sobre todo tu voz que tienes de hombre. Mi esposo tiene la voz de pito de calabaza. ¡Ay, ya, ya, caramba! Dice por aquí, a ver, Trueno, Erasmo y la Chocolata no fuera lo mismo sin ti. Oye, Trueno, ¿por qué no haces un video con José? ¿Qué?
2: ¿José?
0: José, el que siempre te mete en problemas en el Facebook. No sé quién sea. José Tor. Ah, José. La gente es muy tremenda por acá, por este lado, hombre. Siempre, muy coqueta la raza, muy, muy tremenda, hombre. Vamos a ver aquí, vamos a leer. Trueno, ¿cómo estás? Soy Jovita de Patzingán. Fíjate, Trueno, que yo te empecé a escuchar en Erasmo y la Chocolata, pero desde entonces escucho ese programa. Te deben a ti la vida y todo lo que hacen, porque hasta la Choco ya anda, que es la primera locutora en tener un jet privado. No, hombre, aquí andamos nosotros en la Raptor a gusto, hombre, no se preocupen. Dice, oye, Trueno, que están nominados al podcast, pero fíjate que el rating se fue para arriba desde que tú eras el conductor de la casa de los ¿qué? De los babosos. Ah, sí, claro que sí, tuve la oportunidad de dirigir yo la casa de los babosos en ese tiempo. Con Erasmo la Chocolata seguramente fue lo que nos llevó a que se vaya a elevar la nominación, ¿verdad? En esa ocasión, así que seguramente no somos parte, gran parte de esto. Dice, oye, Trueno, deberían de quitar el estúpido del garbanzo y que te dejen a ti, dice Martín de allá, de la Sauceda. Dice acá, oye, ¿cómo es posible que el garbanzo tiene tantos años con ellos y cada que tú participas eres el alma de ese programa? El garbanzo ya ni se ríe. Además, acabó en el hospital el otro día, ya está viejo, que lo cambien. Oye, Trueno, ¿cómo es posible que Chucho, el de la moto, grabe a todos menos a ti? No te han hecho tu caricatura. Seguramente ese chilango se está robando. Ya no salió aquí. Habla acá Leticia del Guaje, Jalisco. Dice, oye, Trueno, no cabe duda que eres la estrella del show donde no estás siempre. Hombre, acá dice, mi Trueno, ¿qué onda? Soy de Tepito, Martín. Soy Martín de Tepito, aunque soy chilango, el garbanzo es un estorbo en el Erasmo y la Chocolata. Deberían de dejarte a ti, Trueno. Todo lo que tiene que hacer es reírte. Aquel ya no se ríe. ¡Ah, caramba, hombre! Hasta me voy a reír de más para que me den trabajo ahí nomás. Viajando con el Erasmo a todos lados.
1: ¡Oye, a mis huevos!
0: Ahí andan. Bueno, pues, amigos, ¿quién soy yo para decirles qué merezco o no? Nada más quiero decirles que eras por apoyar a Erasmo y la Chocolata, que vayan ustedes y voten ahí en las redes sociales de Erasmo y la Chocolata. Claro que sí. Me están preguntando que cuál es la página. 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Ahí es donde pueden entrar. Oye, Trueno, dame la página. Es elerasmo.com. Dice acá, Trueno, tómale una foto del garbanzo y mándamela porque yo creo que ese vato no es de veras. Oye, Trueno, Chucho, el de la moto, es el que sale en la película de Gucci. Sí, es ese. Acá tenemos, oye, Trueno, ¿por qué no sales de Guatemala? También ya se anda yendo, hombre. Ya, bueno.

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0: Choco.
1: Ay, bebé de luz.
2: Oye, buenas tardes, feliz viernes. ¿Qué hace aquí este señor? Se me hace conocido, ya había estado en el programa antes, ¿no?
1: ¿Ya no te acuerdas de mí, chiquita?
0: ¿Dónde?
2: Pues, Cristian Ramos.
1: ¿Ya no te acuerdas de mí, pequeña?
2: El día de hoy viene como con lentes de piloto.
1: Soy piloto. Soy el aviador de tu vida.
2: A ver, Aldo, ¿por qué me traes a Cristian Ramos?
0: ¡Choco! Vamos a una rolita para celebrar porque Erasmo y la Chocolata está nominado a uno de los premios que entregan a el podcast más fregón de todo el país y del mundo, señores, señores. Así que estamos celebrando, señores. ¿Qué dice?
3: Estamos muy contentos con tequila y con cerveza.
0: ¿Cómo va esa rolita?
1: De Valentín de Lisa. Bueno, era del papá, ¿no?
0: Del gallo.
1: Unos porque traemos gusto, otros porque traen cerveza. Que sirvan más tequila, Chucho, hasta que nos amanezca.
0: Ahí está. Eso.
2: O sea, y lo trajiste para celebrar.
0: Para celebrar. Si ustedes algún día, es más, tienen ustedes una fiesta, como dicen en inglés, un get together, una buena bohemia, una peda, una carne asada. Señores, lo mejor.
1: Lo máximo. Narcobautismo, posada, divorcio, cambio de casa, devolución de taxes, cualquier evento que tenga.
4: lo que le den, que se lo entreguen a ti, como forma de pago.
1: Exacto, estamos y aceptamos sale, aceptamos todo tipo de pago.
0: Choco, ahí te va, fíjate lo que pasó un día. Estábamos cotorreando y pisteando con Cristian Ramos. Y llevó su guitarra, yo nomás lo había visto en la tele y todo el rollo, yo no sabía bien lo que hacían. Y me dijo Don Cheto, le dijo, oye, ¿no tienes a alguien que toque ahí?
2: Vale, pues ahí está, Cristian Ramos.
0: Y yo dije, no, es que ese vato
1: me recomendó Don Cheto.
0: Ese güey me dio tu número. El señor Don Cheto.
1: Un abrazo para Don Cheto.
4: O sea, si no hubieras mandado un abrazo.
2: Esa gente, capté mi faras, que andan diciendo, pues hay que cualquier cosa.
1: Es que les canté ahí a Ana Patzingana a esa gente de una vez.
0: Pues es donde voy. Es donde voy. Entonces estaba Cris y entonces teníamos unas morritas ahí. Y dijimos, ¿se sabrá algunas románticas? Choco, se sabe todos los de Emanuel, todas las de Sin Bandera, de Hombres G. Y de repente llegó el Doggy y dije, ya valió madre. ¿Qué pasó, maestro?
5: No, es que vi un brody con la guitarra muy fresón. Dije, a ver, bro, yo soy de Monterrey.
1: ¿Cuál fresón? ¿Cuál fresón? No me diga eso.
5: La música.
1: Usted me cae muy bien para que me diga fresón.
5: No. La verdad, la música está muy así, muy de güey de allá de las Lomas, ¿no? De Manuel y no sé qué.
4: De Mazarik.
5: De Mazarik.
1: El edificio del pantalón.
5: Exacto. Y dije yo, ¿sabes qué? Si no trae unas de Ramón Ayala, de Invasores, de Carlos y José, de Relámpagos, de Choco, se sabe todas. Ahí dije, mi respeto, señores, no iba a tomar, tomé, y de repente...
1: Y vaya que tomaste, ¿eh?
5: Pues, despacito.
0: Y luego llegó el garbanzo Choco Chilango, y que empieza, era Ángeles Azules, y ¿sabes qué es lo más chido?
1: Tiberio y sus gatos negros.
0: Tiberio.
1: ¡Es un veneno!
4: El pollo Esteban, y no sé qué tal...
0: Y todas.
1: Polimarch.
4: Sí.
2: Oye, pero no creo que se sepa una, por ejemplo, de, vamos a decir, del Tri...
0: No, del Tri no.
4: No, ahí sí no trae
0: sí,
4: nada.
0: Ahí sí del Tri no creo que nada. Sí se pone a rol ahí, no. Entonces es Juan Camaney, ¿no?
1: ¿Por qué me pones esas canciones? Mira, es que tú... Es que tú me inspiras, Choco, otras canciones.
2: A ver, venga, ¿qué te inspiro para celebrar que estamos nominados a el podcast? Por cierto, pueden votar. Si ustedes no votan, pues lamentablemente no vamos a ganar, pero ahorita vamos a ver qué.
4: ¿Pero en dónde estamos nominados, Choco?
2: Ahorita les voy a decir para que vayan a
1: Choco,
2: votar.
1: Choco, es que esos mayones que traes puestos me...
5: ¿Esos mayones? ¿Dijiste tallones?
2: A ver, es viernes, vengo más relax el día de hoy, ¿ok?
1: Ok, pero te ves hermosa.
4: Bebé de luz.
2: Allá.
0: Ven, Seleno.
6: Ay, si nos hubieran visto. Estábamos allí sentados, frente a frente.

0: momento en que te di. Esa es para ti, chiquita.
1: Wow, me encantó.
2: El momento que
1: me
2: te
1: encantó.
2: Di.
1: Finalmente, un artista que está aquí que canta bonito.
3: Ah, eso le dices a todos los que
0: sí, eso le dices a todos.
3: Qué feo,
1: no es cierto,
3: ¿eh?
1: Ninguno me canta una canción así.
3: Traes el cencerrón, ¿no? ¿Cómo se llama este?
2: Oye, ese se llama el guajiro, ¿no?
4: Oye, ¿cómo es viernes? ¿Cómo es viernes? Una de viernes así de Monterrey, de carne asada. Tú conoces muchos regios también.
3: Ahí te va, con todo gusto.

0: ese es de Don Ramón Ayala, ¿de quién es?
1: Que en paz descanse, sí, porque está descansando ahorita en su rancho y...
0: Ah, no se manda. No, güey.
2: No dimos la noticia, güey.
1: Está descansando hoy porque hoy no tiene concierto, es mañana, mañana sábado tiene.
0: Sí nos escucha, Don.
1: No, sí, no, yo sé, no, mi respeto.
3: Con un Cristo de oro.
1: Un saludo al hijo de Don Ramón Ayala.
0: Oye, algo quieres.
2: Que no, te, no, que te quiero conocer.
0: ¿Algo
2: no
0: quieres?
1: Tengo una anécdota con ese cabrón. Digo, con ese compa.
0: También a ti te agarró.
1: No, no, no, pero lo golpeé.
0: ¿Por qué no?
2: Con todo y guitarra, no.
1: Rompí una guitarra, tacamine con él.
2: No. Oh, ¿es en serio?
1: Estaba peleando a mi compa. ¿Puedo decir el nombre?
0: Sí.
2: Suéltale.
1: Palomino.
2: No, pero Palomino es
0: saludos
2: como...
0: Saludos a Palomino, ¿qué pasó?
1: A mi amigo, no, pues estaba peleando a mi compa Palomino y yo entré al quite, pues yo defiendo a mis amigos.
0: ¿Sí?
2: ¿En serio?
1: ¿Neta? Ah, ¿fue no, en Lancaster, California?
4: Sí.
1: Fue hace unos años y yo respeto mucho el escenario, respeto mucho a los artistas, respeto más al público que de eso vivimos, pero este compa, te lo digo de frente, pues...
5: Oye, entonces sí es cierto, no es un mito que se porta de repente mal.
1: Yo creo que la fama del papá la quiere absorber él y tampoco está chido eso. Yo creo que Don Ramón es un bombón, es una dama, en el mejor sentido de la palabra.
2: Don Ramón es una dama, es un bombón.
1: Es un bombón.
0: Imagínate, ni una le gustó a Don Ramón, dijo. ¿Cómo que bombón? Una dama, vele acomodando, hijo.
1: No, no, mejor cambiemos de tema ya.
0: Sí, oye, Choco, estamos celebrando. Vayan ahorita a elerasno.com, ahí pueden votar. Nosotros somos nominados a un podcast que es bien importante. Y que gracias a ustedes, Erasmo y la Chocolata es el podcast más escuchado en español en Estados Unidos de audio. Así que gracias.
1: Se lo van a ganar ustedes.
0: Se lo van a ganar. Bueno, dirían los que no saben si van a ganar. Pues ya, nominados, ya nosotros estamos contentos, ya estamos aquí, bien, ya, esto bueno, ya.
1: De esos güeyes que dicen, ya por estar nominado soy campeón, ni madres, no. Ustedes se lo van a ganar. Y la neta, ojalá. Me siento, y quiero decirlo con todo mi corazón y con todas mis letras, que aprecio muchísimo en mi alma que me hayan hecho el favor de invitarme este día. Gracias.
0: Oye, de nada. A ver, te está escuchando mi jefe en Santa María. ¿Qué rola le echas? Una de Relámpagos del Norte, algo así.
1: A tu papá yo le canto una que se llama Mi Amigo el Borracho, pero no es para él.
0: Vámonos.
1: ¡Sube la guitarra!

0: pero todo era un reflejo. El borracho del espejo, su imagen era la mía.
1: No, ma. Ay, güey.
0: Mi amigo el borracho, pues era yo.
2: Oye, yo la verdad no andaba de borracha ni nada, pero que se me enchinó la piel, o
1: wow,
2: sea.
1: ¡Wow! ¡Qué letra!
0: Fíjate que le mando un saludo a tu papá hasta Santa María. La otra vez me invitaron a comer, señor, pues no, ya no me dio nada. No, pero...
1: Que salga.
0: No, es cierto.
3: Cuenta la historia del el Erasmo dejó plantado a Cristian Ramos,
0: dejó
3: Choco.
0: Dejó plantado, pero...
1: Maldito Erasmo, la hiciste otra vez.
4: Él ya sabe, mira, es que dijo... Estamos platicándonos una cosa y otra y dijo, voy a ir para Santa María a un lugar. Dije, no, dime, para que mi jefa te haga ahí un pozolito, para saludar a mi jefe y todo el rollo.
0: Le platiqué a toda mi familia que iba allá y ¿qué pasó?
4: Y ya después pasó, pero también tú no dijiste, oye, ya voy aquí, ¿qué onda, dónde voy?
0: No, no te creas, es cierto, también.
4: Es que de aseguro ya andaba bien a gusto con los, con la, ya con aquella familia del Chava y de Héctor. Allá
0: no, mi respeto. No, fíjate que mis respetos para ti, para tu familia, no, ya no nos coordinamos, pero estuve cantando por allá, pero ojalá la vida me permita ir a cantarle a tu papá allá a Nipomo, California.
4: Eso.
0: Que está, pero bien bonito para allá, hijo.
4: Está chido. Oye, es Cristian, entonces, tú vas a cualquier lugar, vas, cantas.
0: Yo quiero.
4: ¿Qué es lo más lejos que has ido a hacer tus bohemias?
0: He cantado en Hawái, neta, o sea, no es payasada. Le he cantado a todo el cártel de... no es cierto. Fíjate que con todo respeto y con todo cariño te digo gracias por la invitación. Yo soy un cancionero que le canto a gente muy importante como Arno de la Chocolata, como a Kate del Castillo, como a los López de Pico Rivera Sports Arena. Yo le canto a pura gente bien, pues, ¿no?
3: Y son horas y horas sin repetir canciones.
1: Sí.
3: ¿Sabes por qué está aquí, Choco?
2: No.
3: Es que Erasmo le dijo, es que alguien le presumió una gorra y algo, y Cristian le dijo, oye, yo quiero una, y Erasmo dijo, ven, y mira lo que se ha convertido, venía por su gorra y
0: venía
3: su...
0: por una pinche gorrita y una playera. También
1: Ya sabiendo de playera.
0: No pasa nada.
4: Y un llavero.
0: Les voy a mandar unas velas.
2: Pues ya dénselo para que se vaya, ¿no? Es que dices que eso venía.
0: A ti lo que te falta es besos. A ti lo que te falta son besos.
1: Dale, una rola con esa la conquistas.
4: Besos y caricias.
0: Besos y caricias.
1: Bueno.
4: El cariño que me dabas.
0: Para Choco le voy a cantar esta.
1: A ver.
0: Tu silencio es mi tortura, amor, vuelve a mí.
1: No más.
4: Mi carajo se está enamorando.
1: No,
0: sé que amarte fue locura. Queremos que este viernes haya 3 embarazos mínimo. No puedo vivir. Mi canción abrió la puerta.
4: La puerta.
0: Abrió las piernas de mi soledad.
1: Oye, esa mamá.

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9: Bueno, feliz viernes. Oigan, el día de ayer nos enteramos que Eras de la Chocolata está nominado.
13: ¡Qué bueno! ¡Van a ganar!
9: El podcast. El podcast de Eras de la Chocolata está nominado para mejor podcast. Obviamente es una... pues que es, ya tienen 6 años haciendo estos premios, y obviamente nosotros como programa de radio 21 años hemos recolectado, hemos ganado, hemos conseguido muchos premios, gracias a Dios.
14: ¿Te crees
9: claro, o sea,
14: la humildad, ¿dónde está?
9: Tú eres locutor también, tú empezaste en Guadalajara, ¿no?
14: Sí, no.
9: ¿En dónde?
14: No, yo en Guadalajara nomás cantaba. Tenía una tecnobanda que se llamaba Students Band.
9: Ah, tú eras parte de la banda.
14: No, yo soy el vocalista original, la mera pistola.
9: ¿Cómo es Students Band?
14: Students Band. Oye, okay. ¿Cómo va?
15: De ritmo, bueno, para bailar.
14: Yo la grabé.
12: ¿Esta es tu rola?
14: Sí, mi rola, claro. Es de Tito Puente, la versión original.
12: Ah, ok.
14: Pero yo le hice en tecnobanda Students Band.
16: De hecho, que escuché a un...
12: ¿Pero no fuiste locutor?
14: No.
12: Ah, yo pensaba que había sido loco. Tú te viniste acá a la
16: Estrella TV.
14: No, yo soy estrella de la televisión.
12: No me mezcles.
14: No. Yo empecé mi carrera delincuencial en Videorola.
16: Oye, está.
14: Videorola, música para tus ojos. Christian DJ. Tenía Christian DJ y tenía con Ana Laura Tanaka, que le mando un beso y una.

0: Saludos a los masters de la radio.
1: No, sí, la neta, sí.
2: Primera vez que invito a Don Humberto Luna.
0: ¡Chucho! ¡Qué otro! Chucho, estás dejando que...
1: Oye, me tratan mejor aquí que en
3: Oye,
1: mi casa.
3: Oye, lo que estoy viendo que este señor Ramos es muy inteligente. Le dijo a Chucho hace ratito, ¡ay, me cae tan bien como tú para traerlo de bartender!
0: Ya sabemos
1: por qué. Lo estoy payoleando ahorita.
2: Chucho tiene un máster en filmografía, güey, y todo lo traes de bartender aquí.
1: Se parece a mi sobrino Kevin y es...
3: Ah, sí, tiene cara de un Kevin, sí.
0: No, no, o de un Brian.
1: Hijo, no tomes porque luego te hace daño eso.
2: Chale, Chucho, aquí en este jale se dice toma. Allá, acá, Mr. Tempo, no te dejaba tomar.
1: Sí, te parece, parece de los que empaquetaban acá los cuadros allá.
3: Bueno, a ver, para terminar con esto, chicos, permíteme, Garbanzo. Okay. Pueden ir a votar en este momento a las redes sociales. Pues, obviamente, lo único que tiene que hacer es, si lo tengo que decir, ahí le dicen que usted nada más ponga su correo y su nombre. Creo que tienes que registrarte para votar.
1: ¿Su tarjeta de crédito? No, exactamente eso no.
3: Les voy a pedir de favor que lo hagan para, pues, competir en esto. Recuerden, hay podcasts que son en inglés. Y creo somos el único podcast en español, ¿no?
0: Sí, yo busqué más, Chocos. Es el único nominado en toda esta plataforma de un chorro de géneros.
4: Felicidades. Lo que pasa, Choco, que sí hay premios para podcast en español, pero digo, con todo respeto, es que Erando en la Chocolata sí es un podcast muy, muy escuchado. Estamos hablando de millones de downloads, como dicen. Pero a mí lo que me cuesta es que no se mencione el podcast del maestro Doggy, como decir, oye,
1: hey, Doggy.
4: El Doggy también ha sido parte del éxito.
0: Fui parte de esto.
1: Yo te reconozco y quiero, pero hay niveles, hay niveles.
0: No vengas a dar la fiesta. Okay, estamos
4: ahí
0: bien.
4: Te va, Cristian. El Erasmo de la Chocolata, adelantado siempre a nuestro... A las cosas que sí hacen. Nosotros ya hacemos videos de añales. Pueden ir ahí a buscar el ninja y no sé qué. Miren, el asunto aquí es de que el maestro Doggy estaba dentro del podcast de Erasmo y la Chocolata.
1: Pero te sacaron por algo.
4: Hubo una pelea. No, yo me salí.
0: Hubo una pelea.
4: Yo tengo dignidad, no como
1: Erasmo. ¿Tú te saliste?
4: Sí, no como el Garbanzo y el Erasmo.
0: A mí no me metas Garbanzo en tus broncas. ¿Qué pasó? Mandaron entre ustedes, ¿sabes? Hermandad. Que
3: pero di algo, Garbanzo. Hablas mucho.
1: Pues eran amigos, eran hermanos. ¿Qué pasó?
0: No, okay. Eso está muy mal.
4: Simplemente, Cristian, porque tú te saliste como de la tele que no te quería pagar acá, la Estrella TV. Es lo mismo.
1: Hace darle el chicazo a la gente.
4: Entonces, me salgo yo y que lo digan, mi podcast para el siguiente año o el que viene, en 2 años, les voy a ganar en downloads. Nada más quería decirles que gracias a mí despuntó este podcast.
3: Okay, bueno, a ver, ¿nos vas a cobrar o de cuánto va a ser? Aquí el asunto es de que ustedes pueden ir a votar. Si quieren, voten por el del Doggy. Ah, no está, perdón. Y ya. Mejor vamos a escuchar la canción de Cristian Ramos que se llama Más
1: Tonto No Puedo Ser, del maestro Ariel Barrera.

0: Ariel Barreras.
1: No, más tonto no puede ser, no entiendes.
0: De Juan José Río, Sinaloa, ahí, Che Río, Sinaloa. Yo me siento contentísimo de conocer a los mejores compositores de México.
1: Qué chido. Oye, ¿qué te voy a decir? Tú tienes la guitarra, el que compuso esta canción compuso otras rolitas.
0: Ahí te va.
1: Oigan, ¿qué
0: les rolas escribió? Les contaba hace ratito que una vez estábamos en una bohemia, así como estábamos ahorita aquí chupando tranquilos con agua mineral.
1: Hey.
0: Y en eso...
2: Mi ritmo, bueno, va a cambiar.
0: ¡Ese soy yo! Tenía 18 años, era talla 28.
1: Yes.
0: Estaba flaquito. Guapo siempre he sido. Siempre he sido. Y la modelo de mi primer video es mi esposa, la mamá de mis tres hijos. Y pero me siento muy contento. La canción de Ariel Barreras, ahí le va. Maestro hizo esto.
1: Las que le he hecho.
0: Súbele, compadre.
1: ¿No está conectado? Sí.
0: Sí, está.

0: si se te cae la mano.
1: ¿Quién habló? Y tú eres... Me habló el chalamán desde allá, desde el Sheraton, lo que... Ahí está.
2: Hoy no más.
0: ¿Tú también no quieres a tu mamá?
1: Venga, tu roña.
3: O sea, él escribió esa canción también, ¿no?
1: No, la verdad, yo aprecio y quiero tanto a los compositores. Definitivamente, mi gran amiga...
4: ¿Y cuál es?
1: ¿Por qué se puso tan raro con lo que se le cayó
2: tranquilo,
1: la mano?
2: Tranquilo, no pasa nada. Vamos a
0: respirar.
2: Vamos a respirar.
1: Pensé que era la voz de allá de la gente de los Queenies y eso.
2: No,
1: pensé,
2: no, y no, el Queenies.
1: Un gaturroña.
0: Ya no se compone ni con un grito de oro.
1: Patrón, viejón, aquí estamos al 100%, viejón. Eso, puro naranjo de chila.
5: Oye, Cristian, tú siempre, a veces, bueno, no siempre, a veces traes tu sombrero de tierra caliente. ¿De qué parte de Michoacán?
1: Yo soy de Jalisco, yo nací en Guadalajara.
5: De Jalisco.
1: Mi papá es de Autlán de la Grana, Jalisco. Ahí la tierra de allá. Y mi familia, de parte de mi mamá, somos de Purándiro, Michoacán.
5: Ah, y es donde está el talento. Ahí es donde
1: Y estuvo a punto de casarme con una Patzingán, pero pues no se dio.
5: Quería seguir vivo.
1: Y no, yo ya no estuviera aquí yo. Saludos a la gente de Catalinas, del Naranjo Viejo, de Naranjo de Chila, toda la gente. Ya, yo soy gente de la gente.
5: Qué chido.
1: Y me da un chorro de gusto aquí.
5: Qué bien, oye, pues te agradecemos que hayas pasado acá a echarte unas rolitas. Te llevas, como dijo Chabelo, tu caja. No. Y tu botella también.
2: Ah, una caja.
1: No,
2: a ver.
5: Ahí está.
2: Viene dedicada y todo.
1: Ah, caray, trae el nombre.
5: Que lo abra.
1: ¿Sabes que me encanta que me ponen Christian con H, como Christian Dior? Porque luego hay gente que me pone con sin H y pues no. No, güey.
2: Ay, güey.
1: Mañana en la montaña de Burbank voy a estar caminando con esta gorra.
5: Los sábados te vas a caminar.
1: Me voy a Malibu, pero entre semana trabajo aquí en Burbank.
2: Estoy en mi casa en Malibu y acá trabajo.
5: Me voy a Malibu, tomo fotos, digo, aquí ando por la casa y luego ya después me regreso a mi casa.
2: Maldito tráfico.
1: Ya fuera de broma, chavos, los quiero, los admiro muchísimo, de veras, de corazón. Me siento honradísimo que me tengan aquí. Yo siendo una persona que como músico no he representado cosas grandes, gracias.
2: No, no,
1: Dios los bendiga.
2: Gracias.
1: Dios los bendiga. Gracias.
5: Lo que pasa es Chucho, que viene una gracias. Bohemia.
2: Lo que pasa es que no habíamos dicho, pero vienen dos quinceañeras.
1: No pasa nada. Las que mientras Dios me dé vida y salud, ahí estaré.
5: No te habíamos dicho, pero es que se viene ahorita un festival. Nah.
2: Hermano.
1: Los quiero y los admiro muchísimo.
5: Hay más, no le sacaste más a la caja.
2: Y enséñaselo a la cámara también, Cristian. Sí,
1: ¿qué trajeron de Colombia?
2: Ahí está la cámara, mira, Cristian. Ahí,
1: no hay cámara.
2: Ahí está.
5: Con Chucho.
2: Mira. Acá, muéstrale. Ahí está.
5: Saca la camisa.
2: Ahí está.
1: Tengo la camisa.
5: No, la que está en la caja.
1: Ok. ya me emborracharon. Ay, cabrón, está de cabeza.
2: Ahí está, la gorrita. Bien.
1: Los quiero con todo mi corazón. Los respeto muchísimo.
2: Gracias.
1: De corazón. Gracias por este momento. Gracias.
5: Gracias, Cristian.
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0: Oye, Choco, el Erazno no deja el albur y sí. Ya sabes que juega México contra Chile aquí el martes.
1: ¿Y cuál es el albur?
0: Dice que ahora sí que Chile por el Coliseo.
1: ¿Cómo que Chile por el Coliseo?
2: Sí, es lo que andan diciendo, que México va a jugar.
3: No, ustedes están mal, güey. Es que juega Chile, Choco, contra México aquí en el Coliseo. Yo dije que va a llegar Chile por el Coliseo, güey, que tiene. Tenemos boletos, Choco, tenemos boletos. Vayan a elerazno.com. Ahí van a ver cómo se pueden ganar sus boletos y le caigan ahí el martes. México contra Chile, Chile contra México en el Coliseo. Saludos a toda la gente de Chile que nos está escuchando en este momento, weón. A toda la gente, a mi amigo Beto Cueva de la Ley. Así que va a ser un gran partido, ¿eh?

0: Ay, cabrón. Venía este cabrón. Tenía una hija que ya se le iba a morir, cabrón. Ya se le iba a morir. ¿Cómo estamos?
1: ¡Bien!
0: Están durmiendo, cabrón. Y el único trabajo que tienes es despierto. La madre, cabrón. Venía este muchacho. Y su hija se estaba muriendo,
1: cabrón.
0: Y no tenía remedio. No tenía remedio la muchacha. Y lo único que quería era buscar la salud para ella, cabrón. Y llegó con el curandero y le dijo, no puedo. Pero hay alguien del otro lado de la frontera que puede ayudarte, cabrón. Puede ayudarte, pero el único problema, cabrón, va a ser cruzar el río Bravo. Y dijo, ¿pero por qué? Porque ahí está el vampiro fronterizo, cabrón. Y ese vampiro, por las noches, al que va cruzando la frontera, le da con todo. Y el otro muy preocupado. Dijo, se trata de mi hija, cabrón. Tengo que salvar. Dijo, no me importa. Yo voy a cruzar. Dijo, pero ¿sabes qué, cabrón? Ve con un brujo. Te va a dar una pócima para que no te haga nada el vampiro fronterizo. Va este cabrón. Llega y le dice, oye, fíjate que voy a cruzar. Y me han hablado del vampiro fronterizo. Dijo, sí, pues quiero que te memorices esto y con eso no te va a hacer nada el cabrón. Dijo, de veras, hijo, de veras. Cuando vayas a cruzar, te va a salir el vampiro fronterizo y le dices, vampiro fronterizo, que por las noches volarás. A pesar de tus hechizos, mis nalgas no las tendrás. Dijo, muy bien, muy bien. Bueno, repítelo, cabrón, dijo. Vampiro fronterizo, que por las noches no vas a volar. Dijo, no, no, no, concéntrate. Dijo, muy bien, muy bien, muy bien. Vampiro fronterizo, que por las noches volarás. A pesar de tus hechizos, mis nalgas no las tendrás. Muy bien, repítelo. Vampiro fronterizo, que por las noches volarás. A pesar de tus hechizos, mis nalgas no las tienen. ¡Muy bien! Y este cabrón se va. Va, cruza el río. 3 de la mañana. Y en eso... ¡Madre, cabrón! Y este muy nervioso, cabrón, dijo, vampiro fronterizo, que por las noches volarás, a pesar de tus hechizos, mis nalgas no las at.

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1: ¡Viva México! ¡Sí, señor!

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1: Buenos días, señoras y señores. 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
3: ¡Atención! ¿Pensaron que nos olvidamos de ustedes? ¿Pensaron que no íbamos a volver? ¿A que no adivina quién regresó?

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1: Señoras y señores, este servidor se complace en presentarles a Los Ángeles Azules.

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0: No te enojes, chiquitita.
1: Saludos.
0: ¿Sí, a poco no?
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1: A mí me gustan los corridos porque son los hechos reales de nuestro pueblo.
2: Sí, a mí también me gustan porque en ellos se canta la pura verdad.
1: Pues ponlos, pues, órale, ahí va.

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1: Damas y caballeros, recuerden que el estrés y la tristeza son nocivos para la salud. Así es que todo mundo a bailar.

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muestra del gran amor que existe en ti. Bendice todas las familias del mundo. Haz que el amor, la paz y la salud sean los grandes frutos del inmenso amor que nos tienes.

En el nombre del Padre, del Hijo, del Espíritu Santo. Amén. Señor, hoy queremos comenzar esta conversación dándote gracias por el regalo del matrimonio. Gracias por la persona que has puesto a nuestro lado, por los años compartidos, por las alegrías, por las dificultades y por todo lo que hemos aprendido juntos. Hoy te pedimos algo muy importante. Ayúdanos a volver a disfrutarnos. Cuando la rutina nos ha hecho olvidar la alegría de estar juntos, ayúdanos a recuperarla. Cuando las responsabilidades han ocupado todo nuestro tiempo, enséñanos a hacer espacio para nuestro matrimonio. Cuando hemos dejado de escucharnos, despierta nuevamente en nosotros la curiosidad por conocer el corazón de la persona que amamos. Ayúdanos a volver a reír juntos, a conversar sin prisa, a crear nuevos recuerdos y a recordar por qué un día decidimos caminar juntos. Señor, enséñanos a no mirar solamente lo que tenemos que resolver, sino también todo aquello que podemos celebrar y disfrutar como pareja. Bendice a cada matrimonio que nos escucha hoy, a los que están viviendo una etapa hermosa, ayúdalos a cuidarla, a los que están cansados, renueva sus fuerzas, a los que sienten que se han alejado, muéstrales que siempre pueden comenzar nuevamente con una conversación, un gesto de amor y un pequeño paso hacia el otro. Que este programa sea una oportunidad para detenernos, mirarnos nuevamente y recordar que el matrimonio no solamente es compartir una vida, también es aprender a disfrutar el privilegio de compartirla. Ponemos este programa y cada matrimonio en tus manos, en el nombre de Jesús. Amén. Muy buenos días, queridos amigos. Como siempre, les saluda su amigo diácono José Guadalupe Lara. Qué gusto volver a encontrarnos otra vez en este día. Espero que estén pasándola bien y les agradecemos que estén con nosotros. Y un saludo también para todas las personas que están en su casa en este día con su familia, preparándole su desayuno, a lo mejor tomando su café con su pareja. Que estén muy bien todos también. Les pedimos que le hable a su hermana, hable a su prima, a su tía, a sus papás. Ya comenzó el programa Conversaciones de Focus, fortaleciendo matrimonios, una conversación a la vez. Hoy quiero decirles algo desde ahorita. Hoy no vamos a pelear, hoy no vamos a discutir por nada. Hoy no vamos a investigar quién dejó la toalla donde no debía, no vamos a ir a preguntar quién se comió el pedazo de pizza que dejé aquí. Entonces, nada de esto vamos a hacer hoy. Tampoco vamos a determinar quién tiene la razón de aquella discusión que tuvimos hace 3 días y que misteriosamente todavía sigue por aquí. No vamos a hablar nada de eso. Hoy vamos a hablar de algo más agradable. Hoy vamos a hablar de disfrutar el matrimonio, porque ya hemos hablado de conversar, hemos hablado de escuchar, hemos hablado de manejar conflictos, hemos hablado de perdonar y volvernos a conectar. Y después de eso, pues queda una pregunta casi obligada en este momento. ¿Todavía disfrutamos estar juntos? Porque una pareja puede aprender a resolver problemas muy profesionalmente, pero también puede olvidarse de pasarla bien. Puede pagar las cuentas, pueden hacerlo, pueden llevar a los niños a todas partes y compartir con ellos, pueden trabajar, cocinar, limpiar, ir a las compras, atender compromisos y llegar al final del día diciendo, bueno, gracias a Dios, sobrevivimos otro día. Así llega uno. Pero fíjese que el matrimonio no fue diseñado solamente para sobrevivir el día a día. También se necesita reír, se necesita conversar sin agenda, sin que tengamos que agendar. Se necesita salir, descubrir cosas nuevas y se necesita disfrutar de la persona que tenemos a nuestro lado, de nuestra pareja. Así que hoy vamos a bajar un poquito el ritmo de todos los demás programas. Vamos a recordar algo que a veces se nos olvida, que es pensar nosotros, qué bonito es que la persona con la que nos casamos se haya convertido en mi mejor amigo, mi mejor amiga. En nuestro primer segmento vamos a hablar cuando nos convertimos en compañeros de casa. Eso va a ser una buena pregunta. ¿Cuándo nos convertimos en compañeros de casa? Hay algo curioso que pasa en muchos matrimonios, pues casi en todos, no creo que muchos. Al principio, cuando uno está recién casado, uno habla de todo. Quieres hablar todo, quieres saber todo.
Uno pregunta, ¿qué es lo que te gusta? ¿Qué música escuchas? ¿A dónde te gustaría viajar? Esa pregunta la hacemos todos. ¿Y qué es lo que tú quisieras lograr en tu vida? También se pregunta uno. Una, fíjate lo que uno pregunta, a ver, platícame cuando eras más chiquillo, cuando eras niño, cuando eras niña. Y yo no quisiera saber, y uno quiere saber hasta el sabor del helado que ella o que a él le gusta. Pero luego, fíjense, pasan los años y las conversaciones cambian. ¿Qué son las preguntas de ahora? ¿Ya pagaste los biles? ¿Dónde están los niños? ¿Quién viene por ellos? Y luego te llama por teléfono y te dice, oye, pasa, tráete una leche. Y otra muy cruzamos mucho todas las parejas. ¿A qué hora llegas? ¿Dónde andas? Y luego llega uno a la casa y la primera pregunta, ¿qué vamos a comer? ¿O qué vamos a cenar? Andamos de carrera, ¿dónde están las llaves? Y uno piensa, pues después de todo esto decimos, oh, nos comunicamos mucho, tenemos mucha comunicación. Y a veces uno piensa, fíjense, uno piensa con todas las preguntas que hace así, piensa, ay, qué romántico soy, porque todavía la tomo en cuenta. Y de repente la pareja que podía pasar 2 horas hablando, termina teniendo conversaciones de aproximadamente 30 segundos. Es toda la plática que tenemos. ¿Qué hace? ¿Qué dice uno? Fíjense lo más popular en las parejas. ¿Qué pasó hoy? Llega uno. ¿Qué pasó hoy? Nada. ¿Todo bien? Sí. ¿Y qué dice el otro? Bueno. Y contesta, bueno. Ya, se acabó la plática. Eso fue todo. Fíjense que el problema no es que hablemos de responsabilidades. Ese no es el problema. Porque claro que hay que hablar de responsabilidades, tenemos que. Porque ahí hay niños, hay trabajo, tenemos cuentas, tenemos asuntos que arreglar, tenemos compromisos, tenemos familia, tenemos casa, vamos a la iglesia y necesitamos hacer las compras. Y no se diga otro detalle más, a la edad de ya adulta, madura, las citas al médico. Ah, ¿cuántas hay para ir todo el tiempo? La vida matrimonial tiene muchas cosas, pero fíjese que el problema aparece cuando todo lo que compartimos empieza solamente a ser administración de la vida. Solamente estamos administrando. Nos convertimos en excelentes compañeros de logística, de preparación. Para eso sí nos convertimos muy buenos, pero dejamos de ser compañeros de vida. Y aquí hay algo muy importante. La amistad matrimonial necesita atención. Necesita atención, porque el amor no solamente se mantiene resolviendo problemas. No solamente. También se alimenta de experiencias compartidas. Los dos juntos, unidos. ¿Cómo? Muchas veces solamente es una caminata. A lo mejor una experiencia tomando un café. Fíjese, una experiencia que tenemos, escuchar canciones que a nosotros nos recuerdan una época. Cocinando juntos, son experiencias. Una cosa muy buena experiencia es cuando vemos fotografías. A veces uno, a alguien le sale el teléfono un recuerdo de no sé cuántos años atrás y uno llega, ay, la foto, y empieza uno a ver. Fíjense, esas fotografías viejas. También fíjense dónde experiencias también contando historias de hace años que nos pasaron y reírse todavía de la misma historia, de lo que nos sucedió, porque tenemos muchas experiencias, pero son parte de nosotros. Y fíjense que para esto, esas experiencias, no hace falta mucho dinero. No hace falta gastar tanto dinero como nosotros pensamos. A veces algo romántico no tiene que ser tan grande. A veces solamente decir, vamos por un café. Eso es todo. Insisto con el café, yo creo porque es lo más fácil de hacer. Es lo más fácil. A lo mejor no te gusta el café, a lo mejor quieres tomar un refresco. A lo mejor quieres que te prepare un agua de sabor, un agua de frutas, para disfrutar un rato platicando. Pero fíjense que lo importante no es ir a un lugar grandioso ni nada, lo importante no es el lugar. Lo importante es volver a tener ese momento juntos en donde no solamente somos mamá y papá, no solamente estamos a cargo de nuestra casa,
No solamente estamos resolviendo los problemas que suceden en la casa. En esos momentos simplemente somos nosotros. Somos la pareja. Tú y yo. Y hay otra cosa muy bonita. No necesitamos recuperar exactamente el matrimonio de hace 20 años que teníamos. No necesitamos realmente hacer eso. Porque nosotros tampoco ya no somos los mismos que hace 20 años. Hemos cambiado, hemos madurado, hemos pasado por muchas cosas. Tenemos nuevas historias, nuevas responsabilidades también. Y también vamos a decir, ¿por qué no? Tenemos nuevas canas, ¿eh? Que ya se nos notan. Y posiblemente algunas partes del cuerpo ya no colaboran como antes también, como las rodillas. ¿A quién no le duelen las rodillas ya? Pero ahora fíjense, tenemos algo que no teníamos antes. Eso es una historia. Tenemos una historia juntos. Por eso volver a disfrutar no significa precisamente volver al pasado, volver a hacer lo que hacíamos antes. Significa más bien a descubrir nuevamente a la persona que tengo a un lado mío, a mi pareja. Bueno, de eso vamos a hablar en el próximo segmento, porque ahora vamos a ir a una pausa musical. Pero después de esta pausa musical vamos a regresar al segmento Todavía hay mucho que descubrir. Entonces le vuelvo a recordar, llámeles a sus parientes, llámeles a sus amigos. Ya comenzamos este programa de Conversaciones de Focus, Fortaleciendo Matrimonios, una conversación a la vez. Ya regresamos.

Bueno, gracias por continuar con nosotros aquí en Conversaciones de Focus, fortaleciendo matrimonios, una conversación a la vez. En el segmento pasado nos quedamos con lo que sería ahora en este nuevo. Todavía hay mucho que descubrir. Y aquí entramos en una idea que a mí en particular me gusta mucho esta idea. Porque a veces pensamos, ustedes me dirán sí o no, yo ya conozco a mi esposo, a mi esposa. Ya sé qué piensa, ya sé perfectamente qué va a decir. Ya sé lo que le gusta y probablemente a lo mejor sí conocemos muchas cosas ya. Pero cuidado, conocer a alguien no significa dejar de descubrirlo. La persona con la que nos casamos ya ha vivido nuevas experiencias, ha enfrentado nuevas preocupaciones, ha cambiado de opinión sobre muchas cosas y ustedes lo notan cuando va pasando el matrimonio, cambia uno. Cambia de opinión, lo que pensaba antes ya no pienso igual, pienso diferente. Cambian nuestros sueños también. Tenemos nuevos sueños, tenemos, por cierto, también tenemos nuevas preocupaciones, nuevas ilusiones, algo que quisiéramos lograr ya o ahora. A veces seguimos relacionados con una versión antigua de nuestra pareja. Eso es lo que nos sucede muy seguido y muy a todos casi. Como si todavía estuviéramos hablando con la persona que conocimos hace 20 años. Queremos hablar de lo mismo, queremos tratarlo igual o tratarle igual, pero ya no es así. Porque resulta que para nosotros es como si tuviéramos una actualización pendiente, ¿eh? Tenemos que actualizarnos a lo que ahora es mi pareja. Hay que, como quien dice, instalar una versión nueva, que ya es nuevo. Y a veces esa actualización incluye muchas cosas, fíjense, como por ejemplo, puede uno decir, antes no me gustaba caminar, ahora me gusta caminar. Ahora ya quiero viajar. Ahora a lo mejor quiero aprender algo nuevo. Ahora me interesan cosas que de verdad antes no me interesaban, pero ahora sí me interesan. Y otra cosa que cambia en muchas parejas es decir, y no es decir, sino es ahora necesito más tiempo contigo. Eso nos sucede también. Y fíjense que a veces uno contesta, ¿y desde cuándo? Pues desde hace rato. Solo el problema es que nunca me lo habías preguntado, pero ahora me lo estás preguntando, te lo estoy diciendo, necesito más tiempo contigo. Por eso una de las maneras más bonitas de recuperar esa amistad matrimonial que debemos de tener es volver a tener conversaciones donde no tenga que ver los problemas. No incluyamos los problemas, conversaciones aparte, diferentes. Una conversación que despierte una curiosidad, ¿no? Algo, por algo que yo quiero saber de ti, que se sienta. Que no sea como un interrogatorio. Esas conversaciones no deben de ser así. No es que parezca una entrevista, que te gusta, que no te gusta, qué haces. Eso me parece una entrevista. Es simplemente una conversación por interés, vamos a decirlo así. Porque me interesa. En lugar de decir, llegar y preguntar, oye, ¿hiciste esto que tenías que hacer? A lo mejor podemos hablar. ¿Sabes qué? Me gustaría hacer algo contigo en estos días. En lugar de llegar y decir, vamos a cenar, o decir, ¿qué vamos a cenar? Más bien, ¿te acuerdas de aquel lugar al que íbamos a cenar? Pero va con una intención, no solamente es de preguntar. En lugar de hablarnos solamente de lo que nos falta, podemos recordar también lo que disfrutamos. Fíjense, porque hay algo más importante todavía. Escuchar la respuesta. Pregunto, contestas y escuchar qué fue lo que te dijo. Eso es importante. Pero a veces nosotros ya cuando preguntamos estamos pensando en mi propia respuesta, lo que yo quiero que me diga. O a veces preguntamos mientras estamos viendo el teléfono. O preguntamos mientras están haciendo tres cosas al mismo tiempo, ¿eh? Andan para allá, andan para acá y están preguntando, están platicando. No es atención. Porque eso exactamente no es una conversación. Eso más bien es como si fuera una encuesta, ¿no? Atención. Atención a la escucha. Si queremos volver a disfrutarnos, necesitamos volver a estar presentes. A veces basta con sentarse juntos y dejar que la conversación aparezca.
Y fíjense que puede pasar algo maravilloso así, aunque parezca algo sencillo. Descubrimos que todavía podemos sorprendernos con lo que hablamos, que todavía podemos aprender algo uno del otro, porque la conversación eso es. Tú hablas, yo escucho. Yo hablo, tú escuchas. Todavía podemos aprender algo del otro. Todavía podemos reírnos juntos, porque hay muchas cosas que podemos platicar. A lo mejor todavía podemos decir, mira tú, yo no sabía eso. Dígase cuántas cosas también nos sucede. También nos sucede cuando algo nos dicen, nunca me lo habías platicado. O si te había dicho, pues no te acuerdas. Entonces, allí aparece nuevamente la amistad, el preguntar, oh, no sabía, a ver, sígueme platicando. Entonces, vuelve a salir ese interés en la persona. Quiero tener un momento al aire con ustedes. Fíjense, este programa es de muchas preguntas, porque en este día las preguntas son más bien a ustedes, no a una pareja invitada, sino directamente a ustedes que nos están escuchando. Si están con su pareja, practíquenlo. Si no está con su pareja, prepárelo para cuando regrese. Pero ahorita lo que tiene que hacer, como cada programa le decimos, agarre su pluma y su lápiz y apunte. Porque acuérdense, todo lo que hablamos aquí es para enriquecer su matrimonio, enriquecer su relación. No es solamente para escuchar, sino tratar de llevarlo a cabo. Son ideas, son consejos que se dan, que funcionan y podemos llevarlos a cabo con nuestra pareja. Entonces hay que hacer este pequeño momento alegre. Este pequeño momento alegre le vamos a llamar el ¿qué quieres hacer? Fíjense, vamos a tocar un clásico del matrimonio, porque en todo el matrimonio sucede. La famosa pregunta, ¿qué quieres hacer? Y la respuesta, lo que quieras. Y bueno, díselo, bueno, pues entonces, ¿qué quieres hacer? Lo que tú quieras. ¿Vamos a cenar? Sí. Dice, contesta, sí. Y luego le pregunta, ¿a dónde? No sé. Oh. Entonces, ¿quieres ir a este restaurante a cenar? Y la pareja contesta, no, ahí no. Entonces, dice uno, entonces, ¿a dónde quieres? A donde tú quieras. Ay. Y es cuando uno dice, ay, Dios mío, dame sabiduría y entendimiento para comprender qué es lo que quiere, porque si no, vamos a discutir. Eso es lo que sucede. Eso es lo que nos sucede en los matrimonios. Entonces, resulta que lo que tú quieras tiene condiciones, ¿eh? Es lo que tú quieras, pero yo decido dónde. Entonces, a veces, pareciera que necesitamos un manual de instrucciones para algunas conversaciones matrimoniales, ¿eh? Pareciera que lo necesitamos. ¿Qué hago? ¿Cómo le hago? Porque no sabemos ni qué hacer. Pero detrás de todo esto sí hay algo bueno. No es que todo sea malo, hay algo bueno. Porque fíjense que a veces no necesitamos un gran plan. No necesitamos hacer un plan gigante. Solamente necesitamos volver a elegirnos para compartir un momento. Volver a elegirnos quiere decir donde estemos, pero estando contigo. Eso es lo importante. Estando contigo. ¿Dónde puede ser? Ya lo habíamos dicho antes y lo sigo. Puede ser un café. Podemos salir a tomar un café. Podemos simplemente ir a caminar. Fíjense, podemos decir, ¿sabes qué? ¿Qué tal si nos preparamos un buen desayuno? Otra cosa, una película juntos, solos, juntos. Ponemos nuestras palomitas, nos sentamos, vemos la película, compartimos un momento a gusto. A lo mejor ir a ver, hay personas que les gusta salir y les gusta ir a lugares que ya conocen y quieren, me gustaría volver a ese lugar donde acostumbrábamos a ir. Eso es bueno también. A lo mejor sentarse, fíjense, solamente sentarse afuera, sacar su silla y platicar. Eso es suficiente. No tiene que ser algo espectacular, pero lo que sí tiene que ser algo intencional, hacerlo. Ahora vamos a ir a nuestro momento focus, que es el momento focus descubrir para volver a conectarnos. Aquí quiero hacer una pausa, esa pausa habitual que siempre hacemos para hablar un poquito de focus, porque este programa se llama Conversaciones de Focus y queremos que focus pues aparezca solamente, no aparezca solamente como un hombre dentro del programa.
queremos que sea parte del programa. Y queremos entender nosotros cómo poder ayudarles en su relación. Y Focus, fíjense, Focus es una herramienta que ayuda a las parejas a explorar diferentes áreas en su relación. Esto es lo que es Focus, el programa de Focus. Pero no este programa de radio, sino el programa real de Focus, donde se hacen las conversaciones para las parejas que se van a casar. Son reuniones, pero eso ya les platicamos y lo vamos a volver a decir más adelante. Pero aquí, en el programa de Focus, nos ayuda a esto, a explorar diferentes áreas de nuestra relación, donde necesitamos trabajar un poco. Nos ayuda a reconocer fortalezas y descubrir formas que nos ayudan a volver a conversar, a volver a comunicarnos. Nos ayuda en nuestra comunicación. Eso es lo que hace Focus. Y eso conecta muy bien con lo que estamos hablando en este día. Porque a veces pensamos que nuestro matrimonio está bien simplemente porque a lo mejor ya no estamos peleando tanto como antes. Entonces pensamos que nuestro matrimonio está bien. Puede ser. Pero fíjense que una relación puede necesitar atención incluso cuando no hay ningún problema. No porque no hay problemas vamos a descuidar nuestra relación. No, no se trata de eso. Tenemos que cuidar. Fíjense que podemos preguntarnos, ¿seguimos disfrutando de estar juntos? Aquí entra su lápiz y su papelito, su hoja. Son las preguntas de Focus. ¿Seguimos disfrutando de estar juntos? ¿Seguimos teniendo amistad? Como pareja necesitamos amistad. ¿Seguimos compartiendo cosas? ¿Seguimos teniendo la curiosidad por la otra persona a la que tenemos a un lado, por mi pareja? ¿Seguimos queriéndolo conocer? Y aquí va una idea que vale la pena recordar. Focus nos ayuda a descubrir, pero nosotros decidimos qué hacer con lo que descubrimos. Como este programa. Ahorita este programa nos está ayudando a descubrir cosas, pero podemos nosotros solamente escuchar y no hacer nada. Pero si estamos escuchando algo que me está tocando precisamente en mi relación, en mi matrimonio, entonces depende de mí y depende de mi pareja llevar a cabo alguna de las cosas que a nosotros nos hacen falta para tener ese compartir, ese convivir mejor en nuestra pareja. Porque fíjense que Focus nos ayuda a conversar, pero no hace la conversación por nosotros. Nos ayuda más bien a descubrir las conversaciones que necesitamos tener. Así que podemos tomar una pregunta muy sencilla. ¿Qué es lo que disfruta todavía de su relación? ¿Qué es lo que siguen disfrutando? Y después podemos añadir otra, que también viene como consecuencia de la primera. ¿Qué te gustaría que hiciéramos juntos? Anótelas. No para iniciar una discusión, ¿eh? No vayan a reunirse para discutir. Ni tampoco vamos a hacer esas preguntas para hacer una lista de quejas. O es que ya no lo hago por esto y esto y esto y esto y esto. Por eso ya no salimos porque esas. No, no es para eso. Estas preguntas son solamente para escuchar. Pero las respuestas pueden ser respuestas sencillas. Les voy a dar solamente dos ideas. No estoy diciendo que contesten lo que yo digo, ¿verdad? Es más, ni la pregunta que yo digo, solamente es una idea de lo que ustedes mismos pueden hacer entre ustedes. Una sugerencia, una respuesta puede ser: ¿saben lo que a mí me sigue gustando todavía? Es cuando nos sentamos juntos un rato después de cenar. A lo mejor eso es lo que le gusta. O a lo mejor a mí me gusta cuando salimos a caminar. O me gusta cuando me platicas de algo chistoso y nos reímos juntos. Esos son los momentos que a mí me gustan. Me gusta solamente cuando hacemos algo entre los dos, juntos, unidos. A lo mejor eso es también. Y de repente descubrimos algo en esto. Allí hay una puerta para volver a reencontrarnos en estas conversaciones pequeñas. Acuérdense, les decía antes que el matrimonio con las conversaciones es ir abriendo puertas. Y esta es una de ellas que se abre para regresar a lo que nos gustaba hacer.
y volverlo a hacer juntos otra vez. Bueno, ahora después vamos a regresar al próximo segmento, pero en este momento quiero invitarlos a otra pausa musical. Próximo segmento vamos a ver, vamos a tratar de volver a ser novios, pero no los novios de antes, sino vamos a volver a ser novios, pero con experiencia, se puede decir, porque ya tenemos una vida juntos. Y para los que son novios, pues también les sirven estas pláticas, porque para allá vamos todos. Recuérdense que no, nunca es tarde y nunca es demasiado temprano para fortalecer nuestra relación. Entonces quédese con nosotros en este programa Conversaciones de Focus, Fortaleciendo Matrimonios, una conversación a la vez.

Bueno, gracias por continuar con nosotros aquí en Conversaciones de Focus, fortaleciendo matrimonios, una conversación a la vez. Bueno, nos quedábamos en que decíamos volver a ser novios. Ahora bien, podemos preguntarnos, ¿para volver a disfrutarnos tendremos que volver a ser novios? Y yo creo que, pues, sí. Sí, pero con algunas modificaciones. Porque volver a tener 20 años, pues no sé si sea necesario y no sé si se pueda, porque ya ven que ya nuestros pies, ya nuestras manos, ya nuestros cuerpos como que no están completamente de acuerdo con ese plan de volver a la juventud. No necesitamos regresar a la juventud. Podemos recuperar la intención de disfrutar al otro. Eso es lo que sí podemos hacer. Porque cuando éramos novios, fíjense, no sé si ustedes se acuerdan, pero cuando éramos novios, buscábamos oportunidades para vernos. Cualquier momentito era bueno, si se acuerdan. Y yo cuando me acuerdo, vuelvo a mi etapa de mi romance. Hablaba uno y decía, ¿cuándo nos vemos? O nos veíamos, en un momento decíamos, ¿cuándo se vuelve a ver otra vez? Como nos dice la canción, me gustaría verte otra vez, ¿cuándo? Y cuando nos encontramos decíamos, ¿qué hacemos? ¿A dónde vamos? Y eso era el noviazgo y muy bonito que era. Ahora estamos casados nosotros, fíjense. Ahora estamos casados. Y a veces tenemos que revisar nuestros calendarios, dos aplicaciones y preguntar quién podrá cuidar a los niños para encontrar 40 minutos libres. Tenemos que hacer todo un plan para poder reunirnos, lo que hacíamos antes espontáneamente. Yo sé que la vida cambia, ya lo dijimos antes, nuevas responsabilidades, muchas cosas que tenemos ya que no teníamos antes. Pero fíjense que ahorita el romance moderno para nosotros ya forma parte de toda una logística. Para estar de romance necesitamos un plan. Y sí se puede, fíjense que a veces hay muchas cosas, ocupaciones y las tenemos. Pero se puede lograr un plan. Pero fíjense que un plan, cuando lo planeas, es porque lo vas a hacer ya. De eso se trata en esto, hacer las cosas. ¿Cómo podemos comenzar? Con algo pequeño. Una pareja, fíjense, puede tener una cita sin salir de casa. Hasta eso, no tenemos que salir de casa. Podemos hacerlo aquí. ¿Sabe por qué? Porque lo que podemos hacer es preparar algo juntos, lo que sea. A lo mejor poner música. Una cosa importante, apagar los teléfonos. A lo mejor hasta tomando una botella de agua, un café o lo que ustedes quieran tomar. Acuérdense, son pareja, lo que ustedes quieran tomar está bien. Simplemente también podemos hacer lo que pueden hacer, simplemente hablar, para eso es. Otra opción, decíamos hace rato, estamos hablando de las fotografías. Fíjense, porque en las fotografías hay algo muy grande que podemos recordar, ¿verdad? Cuando uno ve las fotos, acuérdense, cuando uno tiene la foto de cuando estaba más joven y la tienes guardada por ahí, y luego se encuentra uno con la pareja viendo, ¿así te vestías? Y oh, sí, pues que eso andaba de moda. Eso es lo que sucede en las parejas. Hay muchos lugares, hay personas, hay momentos, hay situaciones difíciles que ahora, o tuvimos situaciones difíciles que ahora las podemos recibir con una sonrisa. Lo que vivíamos antes, ahora. Ahora lo que antes, ahora me causa risa. Pero eso es bueno. No quiere decir que no hay momentos tristes, también los hay, cuando nuestro pasado. Pero estamos viendo solamente momentos alegres, recuerden. Vean momentos alegres. Porque eso también, de estar juntos y ver esos recuerdos, fortalece una relación. Aunque no lo crean, la fortalece. Trátenlo y lo verán. Porque una pareja necesita tener una historia compartida. Porque la historia compartida no tiene que estar simplemente formada por problemas. La historia compartida es todo lo que hemos vivido juntos. Fíjense, y esa historia compartida viene con momentos felices, muchos. Y también viene con esas historias que tenemos que volver a contar y recontar. A veces tenemos historias nosotros que, fíjense, que no las sabemos tanto de memoria.

0: y los hijos también ya se la saben de memoria, como cuando ya empezamos a platicar una historia y van a decir, ay, ahí viene otra vez la historia que me contaste mucho. Pero es que eso es lo que era yo, eso es lo que a mí me gusta. Entonces no tiene nada de malo, nosotros la podemos volver a contar y volvemos a reírnos de lo mismo. Necesitamos momentos para nosotros reunirnos cuando uno dice esa frase tan bonita que, ¿te acuerdas cuando hacíamos? ¿Te acuerdas cuando fuimos? ¿Te acuerdas cuando vamos allá? Mírame, se ve la fotografía en la foto. ¿Te acuerdas cuando andamos en este viaje? ¿O cuando fuimos a comer allí? ¿O cuando estábamos con la familia? Hay muchas cosas. ¿Saben por qué? Porque cuando sucede ese pequeño comentario, ese pequeño comentario, ¿te acuerdas cuando? Quiere decir que los dos sabemos exactamente de qué estamos hablando, porque los dos lo vivimos. Vamos a hacer una dinámica rapidita. Y le vamos a llamar, ¿qué prefieres? A ver qué tal les va a ustedes. ¿Qué prefieres? Este es un pequeño juego de parejas. Si no está su pareja, acuérdese, tiene su lápiz y tiene su papel, o recuérdela. Y cuando llegue su pareja, la comparte y la realizan. Pero solamente piense si no tiene, pero fácil. Usted pregúntele a su pareja y hagan una pregunta así: ¿cena elegante o hamburguesa juntos? Y los dos contesten al mismo tiempo. Una, dos, tres. ¡Pum! Conteste. Otra puede ser: ¿película en casa o cine? La siguiente: ¿caminata o café? ¿Playa o montaña? ¿Viaje grande o escapada el fin de semana? ¿Desayuno juntos o vamos al lonche? ¿En la casa o fuera? Y aquí está la parte divertida, porque puede ser que en algunas cosas escogieron lo mismo. Sí puede suceder, y está bien. Hasta a lo mejor escogieron diferente cosa, que también está bien, no hay ningún problema. Porque fíjense que disfrutar el matrimonio es descubrir los gustos del otro. A lo mejor antes me gustaba ir a algún lugar, pero ahora quiero ir a otro. Y la pregunta de eso se trata. La curiosidad, saber qué es lo que quieres hacer. Hacer algo nuevo. Es lo que estamos proponiendo. Y es lo que estamos descubriendo, que el otro quiere hacer otra cosa diferente de lo que yo pensaba. A lo mejor estamos pensando que ya sé que si le digo quiere hamburguesa o pizza, me va a decir pizza. Pero de repente me sale con que me dice no, hamburguesa. Ah, ahí está. Esos son los momentos y esos son los detalles pequeñitos a los que debemos estar abiertos. Y no solamente preguntarnos y hay que terminar con eso, sino ya preguntamos, ahora realizamos. Recuerden siempre, en la pareja es preguntar y realizar. Cuando algo nuevo hay, realizarlo. Cuando algo nuevo queremos, realizarlo. De eso se trata, el cambio, el regreso, hacer lo que a ti te gustaba. Es regresar ahorita a hacer lo que a ti te gusta, lo que tú quieres ahora. Eso es lo que tratamos de lograr. Fíjense que cuando uno hace esta pequeña dinámica, a veces uno dice, y sí sucede, ¿de veras te gusta eso? Y el otro, sí. Bueno, llevo 20 años casado, tenemos 20, 30, 40, 50 años casados, y yo ni siquiera sabía que te gustaba. Bueno, le dice, perfecto, tenemos algo nuevo que descubrir. Eso es. Porque muchas veces nos olvida y muchas veces pensamos que ya conocemos, pero realmente no conocemos lo suficiente como nosotros lo estamos pensando. Bueno, vamos a pasar a nuestro próximo segmento porque se nos termina el tiempo y ya el productor me está diciendo que ya casi por allá vamos llegando. El segmento 4 vamos a llamarle No esperemos el momento perfecto. Porque fíjense que hay una trampa en la que todos podemos caer. Todos. Pensamos cuando tenga tiempo. Cuando los niños ya estén grandes. Cuando termine este proyecto que estoy haciendo ahorita. Cuando termine de pagar lo que estoy pagando para tener más dinero. Cuando no esté cansado. Y mientras esperamos ese momento perfecto, la vida sigue. Y como dicen, la vida sigue y el tiempo pasa. Y el tiempo no regresa. Porque hay que tomar en cuenta que siempre va a pasar algo. Siempre va a haber algo. Siempre va a haber una cuenta que pagar. Siempre va a haber trabajo. Siempre la esposa va a tener trastes que lavar, siempre va a tener ropa que doblar. Siempre habrá alguna cosa que reparar para el esposo. Y si esperamos a que todo esté perfectamente organizado para disfrutar el matrimonio, pues vamos a esperar bastante. Dice que no esperemos. Por eso necesitamos aprender a disfrutar. En medio de la vida real, de lo que estamos viviendo ahorita, en medio de estas situaciones, tenemos que aprender a disfrutar. Que de eso se trata este programa de hoy. Volver a disfrutarnos. No esperemos a que todo esté resuelto. No esperemos a que terminemos con los pendientes. No esperemos a que no estemos cansados. Y que las responsabilidades se terminen menos, porque nunca se van a acabar. Hay una cosa y hay otra y la que sigue. Y siempre estamos con responsabilidades encima. A veces estamos esperando, deja que los niños se duerman. Es una de veras que nos sucede a las parejas con hijos. Deja que los niños se duerman, pero lo que sucede, que se durmió primero la pareja. Estamos esperando que se durmieran y de repente llegas, pum, ya está dormido, ya está dormida. Entonces nunca sucedió lo que estábamos pensando que iba a suceder. Un abrazo, fíjese, un abrazo espontáneo. Eso es mucho, un beso espontáneo. Eso es mucho. Porque fíjese que un abrazo largo, si lo tenemos el tiempo de darnos el abrazo largo, dénselo. No se lo nieguen a la pareja. No le nieguen un beso a la pareja. Porque eso quiere decir, estoy aquí para ti. Eso quiere decir, me importas. Y lo único que quiero es estar contigo. Pero no me refiero solamente a un abrazo y ya me voy, no, me refiero a un abrazo largo. Me refiero a abrazos, cada que nos encontremos, si estamos en la cocina, estamos en el pasillo, cada vez que te encuentras, tírale un beso, tírale un abrazo, cada vez que lo encuentras por el pasillo. No tiene nada de malo, es tu pareja, es tu esposo, es tu esposa. Lo que tú quieres es disfrutar de nuevo, disfrutar ese amor que se tiene. Porque fíjense que precisamente eso es lo que necesita el matrimonio. Esos pequeños momentos, no necesita un gran evento, no necesita una situación grande para hacer sentir a la pareja que la amo por eso la abrazo, lo amo, por eso le doy un beso, no importa. Fíjese que un pequeño gesto repetido, pero con amor, esos pequeños gestos. Aquí hay algo que me gustaría dejar claro con ustedes. No se trata de llenar el matrimonio tampoco con tareas. No necesitamos decir, muy bien, esta semana cumplimos con disfrutar 30 minutos. Excelente. Así es de que pasamos al siguiente requisito. No son requisitos, no. Ya cumplí porque te lo había prometido, ya te llevé porque ya te había dicho que te iba a llevar. Ya lo hice así. No, no se trata de eso. Se trata más bien de recuperar lo que hemos dejado. ¿Sabes de que esta semana hicimos esto? O este día hicimos esto, ¿qué tal si dentro de 2 días hacemos aquello? Algo diferente. O cuando menos, ¿qué tal si para la próxima semana, hoy salimos a tomar un café, ¿qué tal si para la próxima semana vamos al cine? ¿O qué tal si la próxima semana vamos al parque? Se trata de ir realizando cada vez más, que vaya siendo parte de nuestro matrimonio otra vez. Volver a disfrutar, recuerden, eso es. Volver a compartir. Ese tiempo que se nos estaba yendo, esas cosas que hacíamos juntos que ya no las hacemos, eso es lo que se trata. Se trata de la actitud de nosotros, debe de ser más bien, quiero disfrutar la vida contigo y todo lo quiero hacer contigo. Volvamos a esa etapa. Porque esto cambia mucho nuestra relación. Nuestra relación se va a mejorar y ustedes lo van a ver. Ahora se nos termina el tiempo, entonces quiero ir a nuestro segmento favorito, que es el reto de la semana, el reto focus. Recuerden, el tema es volver a disfrutarnos. Entonces, el reto de esta semana, vamos a hacer lo mismo de siempre. Siempre pedimos cosas sencillas, no vamos a realizar nada gigante, no vamos a estar buscando nada exuberante, pero hacemos lo que siempre proponemos. 30 minutos a 60 minutos solamente para ustedes como pareja. Búsquenos. Acuérdense, no tiene que costar dinero, no tiene que ser una cena elegante, no tiene que ser una gran salida, pero recuerden algo, sin niños, sin teléfonos, sin nada que los distraiga. Eso es lo que tenemos que hacer para comenzar el reto de la semana. ¿Qué podrá hacer este día? Solamente podemos hacer, planear una salida, a lo mejor a caminar. ¿Y saben qué? A lo mejor preparar algo juntos, lo que sea. No tiene que ser comida, no tiene que ser nada especial, sino hacerlo juntos, planear hacerlo juntos. Si el esposo a lo mejor tiene que hacer algo y quiere estar con usted, hágalo. Vaya con él, la esposa quiere, vaya con ella. Eso puede ser una cosa muy buena. A lo mejor es sentarnos aquí en la casa, en la sala, platicar y poner una música para ti, para mí. Solamente, y hablar. Es más, si usted quiere salir a bailar, salga a bailar. Si usted quiere bailar en su casa, baile en su casa. ¿Qué tiene? Es su pareja. Es con su pareja. Pero recuerden, solos. Buscar el momento solos. Lo único que se trata aquí es volver a disfrutar la compañía del otro. Volver a estar juntos. Eso es lo que estamos queriendo lograr. Pero fíjense que hay que poner una regla. Durante ese tiempo no vamos a convertir nuestra cita con una junta administradora. ¿Qué es eso? Fíjense, esto es nada de que, bueno, ya estamos aquí, entonces ya que aprovecho para decirte que el techo necesita una reparación. No. Tampoco llegues, ¿sabes qué? Bueno, ya que estamos aquí, te quiero recordar, no se te olvide que tienes que pagar. No se te olvide que tenemos que organizar el garage. ¿O qué vamos a hacer ya que estamos aquí? ¿Qué vamos a hacer con esta situación? No se trata de eso. Eso se puede esperar. Dejemos eso fuera. Ese momento es solamente para ustedes. Y después, recuerden las dos preguntas de nuevo que hicimos de nuestro momento focus. ¿Qué es algo de la relación que todavía disfrutan? Pregúntale, ¿qué es algo de nuestra relación que todavía disfrutas? Pregúntale a tu pareja y que tu pareja te pregunte a ti. Y también, ¿qué te gustaría que hiciéramos más juntos? Esas dos preguntas. Y aquí está la parte importante. Hagan algo con la respuesta. Acuérdense, ya lo dijeron, ahora ¿qué vamos a hacer? Porque no solamente descubrimos, se hace algo con lo que descubrimos. Ya descubrí esto, entonces quiero hacer algo. Antes de terminar, porque ya se nos ha terminado el tiempo, como siempre les digo, aquí en este lado el tiempo se va rápido, allá con ustedes no sé cómo, qué tan rápido se les hace, pero aquí se va volando. Hoy hemos hablado de algo que parece sencillo, pero que puede hacer una gran diferencia en nuestra vida. El matrimonio no solamente necesita resolver problemas, ya lo dijimos, también necesita momentos en los que no haya problemas que resolver. Necesitamos esos momentos para reír, necesitamos esos momentos para disfrutar, necesitamos momentos para recordar, para descubrir, necesitamos momentos para hacer algo diferente. Eso tiene que ser siempre. Necesitamos momentos para disfrutar a la persona que está a nuestro lado. Recuerden eso. Antes de irnos, quisiera proponerles y decirles ahorita, ¿qué tal que en este momento, ahorita o más tardecita, se les dieran a ustedes 2 horas libres solamente para ustedes? ¿Qué harían? Ese es un pensamiento muy bueno, ¿eh? ¿Qué harías con 2 horas solos? ¿A dónde irías? ¿A dónde llevarías a tu pareja? Póngase a pensar, porque puede que suceda. Puede ser que hoy tengas un tiempo libre para él o para ella. Y el momento que llegue, tienes que estar preparado. Y si no llega el momento, prepáralo. Prepara el momento para que llegue. Estar abiertos. Y si hay la oportunidad, bueno. Pero recuerden, un matrimonio no solamente necesita aprender a resolver los problemas. El privilegio de estar juntos. Eso es lo que necesitamos aprovechar, sentirlo. Esta semana hablen, escúchense, ríanse, salgan, hagan lo que ustedes quieran. Pero recuerden, y sobre todas las cosas que hagamos, recuerden algo todos los días. Algo importante en la pareja. Disfrútense. Eso es el mejor consejo y es lo mejor que ustedes pueden tener. Disfrutar cada momento que están con su pareja. A veces estamos solos, disfrutarlo al máximo. A veces estamos con los hijos, estamos con los amigos, estamos con nuestras ocupaciones, en nuestras responsabilidades, pero cada momento que tengamos para nosotros, disfrutarnos. Eso es lo más importante de todo. Bueno, muchas gracias por estar con nosotros en Conversaciones de Focus, Fortaleciendo Matrimonios, una conversación a la vez. Gracias por acompañarme, como siempre, me despido, su amigo diácono José Guadalupe Lara. Nos encontramos en nuestro próximo programa y recuerden algo importante, sigan conversando, sigan escuchándose, sigan perdonándose y sobre todo, sigan disfrutándose. Hasta la próxima, Dios los bendiga y que Dios los cuide y los ayude en su matrimonio.
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3: En el nombre del Padre, y del Hijo, y del Espíritu Santo. Amén. Padre Todopoderoso, Creador del cielo y de la tierra, que en tu gran sabiduría encomendaste al ser humano hacer cosas grandes y buenas, te pedimos por los que escuchan la voz católica, que su corazón se llene de alegría al escuchar tu voz, que su mente se abra a la inspiración de tu Santo Espíritu y que sus actos reflejen tu amor y tu misericordia. Que los que oigan tu voz te reconozcan, que los que te reconozcan te sigan, que los que te sigan te amen, que los que te amen te sirvan, que los que te sirvan te proclamen. Que tu mensaje de fe y esperanza anime corazones abatidos, fortalezca corazones indecisos, acompañe corazones extraviados y sane corazones heridos. Te lo pedimos por medio de Jesús, tu Hijo amado, bajo la guía del Espíritu Santo y el auxilio de nuestra Santa Madre María de Guadalupe. Amén. Muy buenos días, queridos amigos, hermanos de la Voz Católica. Hoy voy a iniciar con una pregunta, nos vamos a ir fuerte. Imagínense esto. Si Jesús caminara hoy por las calles de Omaha o de cualquier parte del mundo, ¿a quién creen que buscaría primero? Posiblemente una familia que no sabe cómo enfrentar su situación financiera. Posiblemente un adulto mayor que vive solo. A alguien que perdió el trabajo. O a una persona que, además de necesitar una chamarra, necesita sentirse escuchada, vista, querida. Porque la verdadera caridad no consiste solamente en dar cosas. Consiste en acercarnos a una persona y recordarle que no está sola, que Dios no se ha olvidado de ella. Hoy nos acompaña Lili. Lili trabaja para la Sociedad de San Vicente de Paúl. Ella compartirá este hermoso ministerio que lleva esperanza a tantas familias de nuestra comunidad, y no solamente aquí en Omaha, sino en todo el mundo, pero ella trabaja aquí. Y por supuesto también que nos va a invitar al próximo evento, que es entrega de chamarras, próxima semana, y también si alguien quiere participar con esta sociedad que hace mucho de su ministerio basado en el trabajo voluntario. Así es que vámonos a escuchar un canto que se llama precisamente El corazón de San Vicente de Paúl. Y nos venimos rapidísimo, no sin antes mandar un saludo a todos ustedes, fieles oyentes de la Voz Católica. Nos vamos rapidito, escuchamos El corazón de San Vicente de Paúl y regresamos con Lili.

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1: Hola, hola, querida familia de La Voz Católica. Estamos aquí de regreso, muy contentos. Sobre todo esta mañana estamos muy bendecidos de tener aquí en el programa a Lili Reyes de la Sociedad de San Vicente de Paúl, como les decía. Lili, buenos días y bienvenida.
2: Buenos días, diácono. Gracias por invitarme a este programa. Estoy muy contenta de estar aquí compartiendo con usted y con todos los que nos escuchan.
1: Por supuesto que sí, Lili, y que son muchos, ¿eh? Y muchos nos escuchan ahorita en vivo a través de la señal de La Nueva, pero hay muchos que nos van a escuchar después a través del podcast. De hecho, descargan en Estados Unidos, en México, varias partes de Latinoamérica, pero en Europa, ¿usted cree que por allá también llega La Voz Católica?
2: Qué bonito tener ese impacto de estar compartiendo en nuestro propio idioma con diferentes poblaciones y en diferentes lugares. Qué bonito.
1: Es una
2: qué
1: gran
2: bendición.
1: Sí, gran bendición. Lili, háblenos un poquito de usted. Usted es muy famosa, la conoce mucha gente, pero también hay varios que todavía no la conocen y siempre me dicen, diácono, cuando lleves invitados, diles que nos compartan un poquito de quiénes son ellos para conocerlos mejor. Háblenos, ¿quién es Lili?
2: Lili Reyes. Yo soy una salvadoreña que vino a Estados Unidos en el 2017. Nací, crecí, obviamente, allá en mi país, en El Salvador. Soy chalateca, de Chalatenango. Tengo tres hijos. Y hice una carrera de vida en, sirviendo a la gente. Desde siempre en mi país, desde que recuerdo, trabajé en non-profit, en organizaciones sin fines de lucro en El Salvador, por más de 15 años, ayudando a garantizar derechos de la mujer y derechos de la niñez y coordinando grandes esfuerzos con la familia católica, porque trabajaba mucho con Catholic Charities allá, con Cáritas.
1: Oh, mire, interesante.
2: Luego vine para acá en el 2018. Y cuando vine, comencé a poner aplicaciones en diferentes lugares para hacer voluntariado desde la primera semana que vine. Y por ahí me dijeron de que había una posición en el centro laboral y que podría ser que sea bueno para mí. Trabajé más o menos 4 años ahí, sirviendo a la comunidad del sur de Omaha, organizando la comunidad, organizando para el desarrollo de liderazgo de mujeres, de hombres, para también promover que ellos puedan alzar su voz mediante el voto y garantizando también que la gente que ha tenido problemas laborales sea escuchado mediante un programa de derechos laborales que teníamos. Luego tomé un receso de 1 año y medio por situaciones de salud. Me fui para Arkansas a vivir allá cerca con mis hijos. Mis hijos viven allá con sus familias y Dios me hizo un llamado para regresar de nuevo a Omaha, y así es como estoy aquí. Esa es Lili, es una persona que ha estado siempre con la pasión y la devoción y el llamado a servir a la comunidad.
1: Amén, y qué beneficiado San Vicente de Paúl, el sindicato laboral, Headlands Worker Center, ¿verdad? Que ahí es donde nos conocimos hace varios años.
2: Hace casi 8 años nos conocimos.
1: 8 años, wow. Bueno, hicimos por ahí algunos trabajos en colaboración, especialmente me acuerdo de unos programas sobre cuando se acercaba el tiempo de las elecciones, de cómo ayudar a nuestra gente a que estuvieran, o más bien a que supieran su obligación, los que son ciudadanos, de votar.
2: Su derecho al voto.
1: Su derecho al voto.
2: A que alcen su voz mediante el voto, sí, eso estuve haciendo.
1: Pero es cierto, después se nos desapareció y de repente ya supe que estaba en San Vicente de Paúl. Me dio mucho gusto el saber que está acá. Y Lili, platicábamos un poquito antes del programa de que yo conocí San Vicente de Paúl un poquito antes de que usted llegara. Y no estoy diciendo que antes lo hacían mal, pero lo que yo he visto que desde que llegó Lili, Gion, que después la trajo a usted, ¿verdad? Que por ahí viene una relación de allá del centro laboral también.
2: Así es.
1: Pero, Dios mío, este ministerio parece una bomba atómica, explotó de repente tanto.
2: Así es, y es que hacemos a veces la broma diciendo de que nosotros hemos sido la sociedad secreta de San Vicente de Paúl. Y es mucho lo que se hace, mucho lo que se ha estado haciendo, pero sí tiene razón. Jill vino para acá a principios del 2023. Yo vine a finales del 2023, como 6 meses después de ella. Y el cambio ha sido grandísimo, ha sido grandísimo. Ella es una muy buena líder para organizar y crecer y hacer crecer una organización tan linda como esta. Como ustedes saben, la Sociedad de San Vicente de Paúl ha estado aquí ayudando por muchísimos años a través de diferentes grupos o ministerios en cada iglesia católica. Alrededor de 30 iglesias católicas han tenido su conferencia, le llamamos nosotros. Pero desde que Jill comenzó a venir aquí, hemos crecido en la bendición de tener más donantes, y esto es debido a que hemos podido mostrar cómo la calidad del servicio a nuestros vecinos en necesidad se ha visto más exponenciada, más cobertura, y ahora pues contamos con la bendición de tener unos 2 o 3 programas adicionales que antes no se tenían también.
1: No, yo recuerdo, mi oficina, o la oficina del Ministerio Hispano, inició en el 2015 en el Centro Juan Diego, que es de Caridades Católicas, y ahí estaba San Vicente de Paúl, pero era una oficina nada más, y trabajaba una señora, y pienso que dos personas más llegaron después, pero era una persona nada más la encargada de San Vicente de Paúl. Realmente yo no sabía qué era. Ya después, cuando se fueron al otro lugar, ahí a ¿cómo le llaman? En la 17 Is, en Izar.
2: Izar,
1: no. ¿Cómo se llama ese lugar?
2: El lugar donde está la oficina de distrito se llama Holy Name.
1: Holy Name.
2: Holy Family.
1: Holy Family.
2: Y Holy Family es un edificio histórico. Es la iglesia más viejita de todo Omaha.
1: Oh, wow.
2: De
1: eso
2: todo
1: no
2: Omaha.
1: Sabía, mire.
2: Es una iglesia, es un precioso edificio histórico que nos dieron la oportunidad de usarlo como oficina. Ya no funciona como una iglesia regular, pero sí, desde que nos vinimos para acá, en el corazón donde está la necesidad, en el corazón donde está la gente a la que servimos, cerca de esa oficina, en la 1715 Isar Street, está un shelter, un hogar para personas sin hogar. Y hay muchas familias, muchas personas que no se sienten cómodos estar en un shelter, no se sienten cómodos estar en un refugio donde está un montón de gente con problemas mentales, con problemas psicológicos, y que no descansan bien. O muchos de ellos no pueden estar ahí porque tienen sus animales, o porque ya han sido vetados de estar ahí. Y están ellos sintiéndose cómodos de estar alrededor del edificio de la Sociedad de San Vicente de Paúl, donde tenemos nuestra oficina. Y ahí es donde tenemos ministerios para poder apoyarles a ellos con necesidades básicas del día a día. Y así es como Dios nos ha bendecido de estar en esa iglesia tan bonita, en donde la necesidad se refleja, la necesidad es tan grande que podemos vivir día a día nuestra misión, que es ver la cara de Cristo en las personas que necesitan la ayuda, y que ellos puedan ver también en nuestros rostros la cara de Cristo, sabiendo de que estamos aquí para ayudarles.
1: Amén. Lili, fíjese que muchas personas han escuchado el nombre Sociedad de San Vicente de Paúl. De repente van por ahí a alguna iglesia, a veces algunos me llaman y les digo, bueno, vayan ahí a su parroquia, sé a veces donde hay conferencias y donde no. Pero hay muchos que no saben exactamente qué hace San Vicente de Paúl. ¿Cómo describiría usted la Sociedad de San Vicente de Paúl? Y si nos habla un poquito también de su estructura.
2: Ok, la Sociedad de San Vicente de Paúl es una red de amigos, es una red de vicentinos, le llamamos nosotros, porque los voluntarios que son parte de la Sociedad de San Vicente de Paúl en las diferentes iglesias, ellos son vicentinos que siguen la vocación y el llamado a servir que nos mostró San Vicente de Paúl. La sociedad está inspirada en San Vicente, en cómo él vio el rostro de Cristo en las personas con necesidad. Y la estructura aquí en Omaha, ¿cómo estamos? La oficina de distrito, que es la que estábamos hablando, que está en la iglesia de Holy Family, la oficina de distrito es como la casa matriz, digamos. Pero tenemos alrededor de todo Omaha Metro entre 28 conferencias activas y dos que están en pausa. Son más o menos 30 conferencias con las que hemos estado trabajando. Cada iglesia tiene ese pequeño ministerio de voluntarios vicentinos que le llamamos conferencias, pero ellos siguen lineamientos, es una membresía, por eso es una sociedad, ¿verdad? Uh-huh. Somos esa red de amigos donde desde la oficina de distrito apoyamos financieramente, apoyamos con lineamientos para que ellos puedan ayudar a servir al prójimo siguiendo estándares de excelencia y estándares financieros para no tener problemas, ¿verdad? Uh-huh. Entonces la sociedad de San Vicente de Paúl aquí en nuestra oficina de distrito es como la sombrilla que abraza, abarca, da lineamiento, da apoyo financiero, apoyo técnico, apoyo de capacitación para todas esas conferencias que están alrededor de todas las iglesias. Y así es como funcionamos, como esa red de amigos. Y la sociedad de San Vicente de Paúl, ¿qué es lo que hace con esta red de amigos? Nuestra misión se centra en tres componentes esenciales. La primera es crecer en santidad, crecer en espiritualidad, ¿verdad? Y eso lo hacemos a través de las visitas domiciliarias, cuando escuchamos o tenemos el conocimiento de que alguien está pasando una situación difícil. Nuestros vicentinos o estos voluntarios en cada iglesia van en pareja y hacen una visita para ir a orar y a crecer en santidad. De la misma manera, cuando se reúnen ellos como conferencia, hacen grupo de oración primero antes de comenzar, digamos, la parte de negocio, de ayudar a la comunidad. So, ese es el primer componente, es crecer en santidad. El segundo componente es el componente de crecer en amistad. Crecer en amistad porque no es, eso es lo que nos diferencia de otra organización de servicio. No es solo llegar y proveer ayuda para la renta o proveer un pantry o proveer ropa para los que no tienen abrigo, sino que es conocer a la persona y estar ahí para ellos y poder hacerles saber de que pueden llamarnos, que podemos orar con ellos, que podemos compartir cualquier otro recurso. Entonces crecemos en amistad con los que servimos, pero también con los miembros de la sociedad. Uh-huh. Es lindo que una conferencia pueda sentir el apoyo de otra conferencia en una situación que estén pasando. Trabajamos juntos como red de amigos. Y el tercer componente de nuestra misión es los servicios, que muchas veces es en donde más nos centramos, ¿verdad? Uh-huh. ¿Qué es lo que hacemos? Damos a ayuda financiera a las familias que están ya con una nota de que sus pagos de casas están tan retrasados que lo van a sacar si no pagan. Eso le llaman una eviction notice o una nota de que lo van a sacar.
1: Aviso de desalojo.
2: Entonces ayudamos con lo que se puede. Cada conferencia tiene sus propios límites de cuánto, con cuánto pueden ayudar y cuántas veces pueden ayudar. Pero si una conferencia no tiene suficientes fondos, ellos vienen y nos solicitan fondos para complementar nosotros con la oficina de distrito. También ayudamos con las familias que están pasando una situación difícil y no han podido pagar sus biles, como sus utilidades del MUD o PPD o la energía eléctrica, gas y todo lo demás. Entonces, cuando ya tienen una orden de desconexión, que ya están en una crisis, entonces también ayudamos. Y aparte de lo que es la ayuda para renta, para las utilidades, se ayuda también cuando tienen otro tipo de necesidades como voucher para que puedan comprar cosas necesarias que les hacen falta en sus casas, porque tenemos 3 tiendas de segunda mano que son también de la Sociedad de San Vicente de Paúl, y ahí pueden venir y comprar con un voucher que una de nuestras conferencias puede proveer. O reparaciones de vehículo, a veces hay alguien que si el vehículo se le arruinó, no pudo ir al trabajo y tuvo problemas en el trabajo, se retrasó con los pagos, es una serie de cosas. Solo haciendo una home visit o hablando con ellos en una visita a su casa, uno puede entender su situación, conocer más de la persona y ver un poquito más allá de lo que un papel en una aplicación de ayuda puede decirnos. Uh-huh. Así que la visita domiciliaria para nosotros es la clave, es algo bien importante para poder brindar la misión completa como es, llevar la parte del crecimiento en santidad con la oración, llevar la parte de amistad y llevar la parte de servicio.
1: Muy bien, excelente, Lili. Muchísimas gracias. Vamos a ir a una pausita musical. Vamos a regresar para que, perdón, vamos a dejar una pregunta para que cuando regresemos nos responda. Cuando ustedes visitan una familia o ayudan a una persona necesitada, dijo usted, somos diferentes a otras organizaciones. ¿Qué es lo que ustedes descubren que quizá otras personas no alcanzamos a ver? Pero también algo más, Lili. Usted nombra o mencionó distrito. ¿El distrito qué abarca? ¿La diócesis, el estado o está organizado de manera diferente? Este distrito en el que están ustedes, ¿qué territorio abarca?
2: Es de la diócesis de Omaha.
1: Digamos, cada diócesis tiene un distrito.
2: Tiene un distrito.
1: Perfecto.
2: Uh-huh. Así es.
1: Muy bien. Vamos entonces con este canto que se llama El Pescador y regresamos rapidito para que nos cuente Lili qué es lo que ellos descubren en las familias que muchas veces nosotros, incluso cuando ayudamos, no alcanzamos a ver. Regresamos rapidito.

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1: Estamos de regreso en La Voz Católica, el hogar de los católicos en la radio. Muy contentos esta mañana platicando con Lili Reyes. Estamos hablando sobre el ministerio de San Vicente de Paúl, que es tremendo, tremendo, tremendo aquí en Omaha. Ha hecho una explosión en un par de años que, Dios mío, no podemos imaginarnos. Los que se han beneficiado lo saben muy bien. Lili, nos quedamos con una pregunta en el aire. Cuando visitan una familia o ayudan a una persona necesitada, ¿qué descubren ustedes que quizá los demás no alcanzamos a ver?
2: En esas visitas nosotros tenemos la oportunidad de ir más allá de lo que a veces la misma persona o familia, por lo que nos ha llamado. Cuando llegamos ahí vemos soledad, a veces vemos familias con un dolor en su alma, en su corazón, porque a lo mejor no es solo el hecho de que su renta esté retrasada o de que estén, que ya les van a cortar la energía eléctrica, sino que hay más allá de todo eso. Hay esa parte donde uno puede observar que tienen la necesidad de una oración, de algo tan sencillo como sentir que alguien les escucha también, de alguien, que alguien les escuche. Encontramos allí esperanza, gente que cuando nos ve sienten esperanza, sienten gratitud, sienten el amor de Dios llegando a su casa. Y cuando nosotros estamos ahí, podemos ver cómo nuestra misión es tan linda y se vuelve realidad cuando podemos orar con la familia, cuando podemos decirle no estás sola, Dios está contigo y nosotros vamos a hacer lo que podamos para ayudarte. Y no es solo llevar el recurso del dinero para pagar el bill de la luz o lo retrasado de la renta, sino conectarles también con otros recursos, escuchar y entender más allá de la situación que están pasando, no solo la punta del iceberg, sino que ver también qué es lo que está pasando en general con esa familia para buscar algo más sólido de ayuda. No es solo entregar comida cuando llevamos una despensa o entregar ropa cuando ellos vienen a nuestra tienda de segunda, sino que encontramos en ellos otro tipo de necesidades. A veces llegamos y vemos que niños están durmiendo en el suelo, que no tienen dónde dormir, un lugar digno donde dormir, o que no tienen algo tan simple como una mesita para comer y tener la dignidad de estar recibiendo sus alimentos. Entonces tiene la oportunidad uno de ver más allá, y de que ellos se sientan con esa esperanza, que se sientan valorados, que se sientan apoyados. Y es bonito cuando también podemos darle seguimiento a ese tipo de familias. Me gustaría compartir un testimonio concreto de algo que...
1: Por favor, Lili, si me da chance. Claro.
2: Tengo en mi corazón esta sensación tan bonita de haber conocido a esta persona. Era una señora que vino de Ruanda el año pasado. La conocí a sus 8 meses de haber venido para acá. Nada del idioma, absolutamente nada del idioma. Ruanda queda en África. Uh-huh. Ella vino con sus 8 hijos.
1: Ocho hijos.
2: Bueno, 7 y su esposo.
1: Y que el esposo parecía un hijo más, ¿no?
2: Fue una situación bien compleja porque ella puso una solicitud de ayuda para pagar su renta de ese mes. Uh-huh. Y yo la fuimos a visitar con Jill, fuimos a hacer esa visita. Y encontramos esos niños tan hermosos con una sonrisa tan bonita, de diferentes edades, porque eran 8 de familia, porque ella tenía 2 hijas que venían con sus 2 niños chiquitos también. Wow. Viviendo en un apartamento de una recámara, con una salita chiquita, con una situación compleja, y la encontré que ese día estaba llorando cuando nos vio, y solo llegamos y empezamos a orar con ella, y ella nos abrazó y nos dijo, estaba esperando que Dios tocara la puerta y ustedes han venido porque mi esposo se fue de la casa una semana antes y no tengo nada para comer. Wow. Y todo esto lo entendimos o lo conversamos a través del teléfono, porque yo no sé hablar en África, de africano, ruandés, se llama Kirimanyalu, algo así se llama la lengua de ellos. Y ella no sabe hablar ni español ni inglés, así es que usando el teléfono, usando el traductor, oramos, usando el traductor, entendimos su situación. Pero lo que les quiero contar es que ella viene de un país con una situación tan compleja que nos dice, estoy molesta porque alguien, el vecino, puso la queja y por eso vino la policía y él se tuvo que ir. Y le digo yo, ¿y por qué la policía puso queja? No, porque él es el esposo, pues. Y estaba tan golpeada. Pero lo veían como algo natural. Uh-huh. Como algo natural. Como eso es su forma de vivir. Uh-huh. Y el que alguien lo haya denunciado era una... era que alguien se entrometiera en su normal forma de vida.
1: Uh-huh. Eso era lo raro para ellos.
2: Eso era lo raro.
1: Que alguien hubiera
2: denunciado, actuado.
1: Que hubiera denunciado. Wow.
2: Tuvimos la oportunidad de conectarla con servicios de ayuda psicológica, para protegerla, para ponerla en un lugar seguro. Nos conectamos con Women, con WCA, se llama Women for Advancement. Es una organización que ayuda a las familias, a personas que han sido que están en violencia familiar. Pero lo que les quiero comentar, que el acompañamiento con esto, el llegar ese día a esa casa por una solicitud de apoyo para pago de renta, se creó una amistad tan bonita, tan de esperanza para ella, tan enriquecedora espiritualmente para nosotros, porque nosotros ganamos también. Nuestro corazón se llena que ella ahora vive en un apartamento adecuado, le apoyamos a conseguir un trabajo adecuado, a que ella pudiera completar su documentación para tener un permiso de trabajo. Comenzó a trabajar en un restaurante y alguien la quemó en el restaurante porque no le entendía lo que ella hablaba, 2 meses después que la conocimos. Y ella, con su corazón tan bonito de perdón, sin entender lo de la situación, solo conforme con las cosas, pero logramos conectarla con otra fuente de trabajo y ahora ella ya maneja por sí misma. Está yendo a clases de inglés. Sus hijas comenzaron a trabajar y ya son una fuente de apoyo también para la familia. Compró un carrito, ahorró y compró un carrito, aprendió a manejar, tiene licencia. Y esas son las historias que nos llenan, ese tipo de cosas. Cuando llegas a una casa y puedes ver en el rostro de esos niños con hambre, así, con hambre, puedes ver el rostro de Jesús. Wow. Ahí, así es que eso es lo que hacemos.
1: Me encanta este testimonio y sobre todo cómo, fíjese cómo es Dios que nos permite vivir esto. Ella le pedía a Dios que llegara y Dios llegó por medio de ustedes. Pero ustedes también entraron y se encontraron con Dios. Ese es nuestro Dios tan bueno.
2: Así es.
1: Tan misericordioso que nos da, que nos permite encontrarnos en el otro, no importa la condición de la otra persona, sea el que ayuda o sea el ayudado.
2: Y eso es lo que nos hace diferente, que le decía. No solo somos esa organización que cubre una necesidad financiera, sino que somos esa organización que ve el rostro de Cristo, lo vive, lo siente y se llena de Él. Y nadie puede dar algo que no tiene. Y nadie puede llenar su corazón si su corazón no está abierto a ser llenado también. Entonces es eso, el llegar y crecer en santidad para nosotros, para la gente con la que estamos, en brindar esa amistad y acompañamiento. Le digo, eso pasó hace más de 1 año y medio y ella todavía me escribe y me dice, hey, mándame ¿dónde, a qué iglesia vas a ir ahora? Te quiero ver en la iglesia. Es el que me diga, mira, mi hijo ya se graduó y quiero compartir contigo, estoy haciendo algo rico de comer, ¿quieres pasar por mi casa? Crecemos en amistad.
1: Claro.
2: Crecemos en amistad. Y los servicios no es solo lo que nosotros proveemos. Mira, si yo les contara a ustedes, mis queridos escuchas, cómo ha crecido nuestra organización en todo lo que damos, en todo lo que ayudamos, es grandísimo, pero también hemos crecido en eso, en conectar con la gente como debe de ser. Y eso es lo que hemos estado haciendo.
1: Bueno, Lili, ¿por qué no nos habla un poquito más o menos lo que hacen? ¿Cuánto es lo que ayudan? Porque de repente yo pensaba que ayudaban, no sé, unos 30 mil, 40 mil dólares al año, que era todo lo que ayudaban. Pero déjeme agarrar fuerte porque los números, wow.
2: Sí, aquí tengo los números para compartirles. Solo en el año fiscal 2025 ayudamos con 3.8 millones de dólares.
1: 3.8 millones de dólares.
2: Así es. Eso es lo lindo. La mayoría de los fondos que nosotros recibimos de donantes, le puedo decir que casi que el 90% va para ayudar a la familia.
1: Directamente.
2: Vivimos tenemos nuestras oficinas en una iglesia humilde, pero que es suficiente buena para nosotros. No invertimos mucho en lo que es infraestructura. No somos muchos empleados porque esta es una organización corrida sobre todo por voluntarios. Así es que 3.8 millones y esos 2 millones prácticamente fueron para ayudar con cuando las familias han estado enfrentando problemas de desalojo o de
1: desconexión
2: de sus servicios de agua y luz. Hemos ayudado con 1.4 millones de dólares en nuestro pantry. Tenemos un pantry en la 2101 y Leavenworth.
1: Okay.
2: Ese es el pantry, uno de los más grandecitos que tenemos. Pero también otras conferencias en sus iglesias tienen sus propios pantries, como St. James, en San Pedro. En diferentes iglesias manejan sus propios pantries.

0: países se cultivan cebollas, tomates, chiles, pepino, productos frescos.
1: Oh, wow. Oye, oiga, voy a tener que pasar.
0: Definitivamente. Así es que 1.4 millones solo en lo que es servir en el pantry. Y tenemos $404,000 a través de nuestros programas de ayuda a los vecinos que están sin hogar, uh-huh, alrededor de nuestra iglesia, alrededor de Omaha. Nosotros en Holy Family, nosotros tenemos un par de programas que son directamente de ayuda a nuestros vecinos sin hogar. Ahí tenemos el programa de una bolsita de desayuno con sándwich, verduritas, algo salado, algo dulce, postrecitos, que vienen voluntarios y preparan más de 300 bolsas de sándwich cada día. También tenemos un closet door, un closetcito donde ellos pueden venir y agarrar una vez por semana un outfit, un par de zapatos y apoyarles. Por ejemplo, estos días atrás, que hemos visto que las inclemencias del tiempo han estado complicadas, necesitan más cambios de ropa. También hemos ayudado con programas pequeños, como por ejemplo la entrega de abrigos. La entrega de abrigos que se hace pronto, año, ¿no?, con año, así es.
1: Próxima semana.
0: Ahora tenemos uno aquí en el sur de Omaha. Tenemos la entrega de abrigos este sábado. Este día tenemos la entrega de abrigos el sábado 10. El sábado 10 de octubre.
1: Okay. Vamos a hablar de eso, sí. Lili, para que nos dé todos los detalles sobre la entrega de abrigos. Pero, Lili, más o menos estos 3.8 millones que se han ayudado, ¿cuántas personas han sido ayudadas?
0: Han sido más de 133 mil personas ayudadas.
1: ¡Wow!
0: 133 mil, así es. Han sido 64 mil 800 horas de voluntariados que nuestros vicentinos han puesto, uh-huh, para poder lograr esa ayuda.
1: Claro.
0: Para poder lograr esa ayuda. Empleados realmente no somos más de 10 en la oficina de distrito. Y nuestros empleados de las tiendas de segunda. Pero en realidad son las manos de los voluntarios las que ayudan, más que todo. Así es.
1: Lili, vamos a ir a una pausita. Hay una mujer que camina siempre con ustedes, de la mano, acompañando a los voluntarios, acompañando a los empleados. Está muy pendiente ella, diciéndole a su hijo, mira, San Vicente de Paúl necesita más voluntarios, necesita despensa, necesita dinero. Y esa mujer es
0: la Virgen María.
1: Vamos a escuchar un canto que se llama Ave María, dedicado a ella.
0: Qué lindo.
1: La patrona.
0: A la patrona.
1: Y regresamos, Lili, para que nos hable un poquito de algunas personas que quieren ser voluntarios y a veces no saben qué hacer, dónde dirigirse. Pero también que nos dé los detalles para la entrega de chamarras que va a ser la próxima semana. Así es que por favor agarren pluma y lápiz que ahorita Lili les va a dar los detalles. Pero vamos a escuchar Ave María.

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1: Estamos de regreso en La Voz Católica. Esta mañana muy contentos platicando aquí con Lili Reyes de la Sociedad de San Vicente de Paúl, que tienen sus oficinas ahí en la calle 17 ¿Qué? E Isar, ¿verdad? Uh-huh. Exacto. Y se llama Holy Family Ministries. También sí. Se llama así, ¿verdad? Sí. Ok, Holy Family Ministries. Pueden ir. Lili, a veces algunas personas nos están escuchando y dicen, yo me gustaría ir a ayudar ahí. ¿Qué tienen que hacer para ser voluntarios ahí con San Vicente de Paúl?
2: Hay muchas áreas en las que nosotros estamos siempre necesitando la ayuda para ser voluntarios, de voluntarios. Y lo que tienen que hacer es simple, solo vayan a nuestro sitio web, que es SSBP Omaha, así como las iniciales de San Vicente de Paúl, SSBP Omaha.org, y ahí van a encontrar para que ustedes, hay un link para voluntarios y ustedes pueden traducir. Nuestra página principal está en inglés. Uh-huh. Está en inglés, pero si van a su buscador y ahí hay tres puntitos en la parte de arriba a mano derecha y ustedes pueden hacer la traducción traducir toda la página en español. Pero sí, necesitamos voluntarios para ayudarnos en nuestra línea de ayuda, por ejemplo. Nosotros recibimos más o menos 100 solicitudes de ayuda diarias.
1: ¿Diarias?
2: Diarias.
1: ¡Wow!
2: Y ahorita esa línea de ayuda está siendo atendida y respondida cada día por voluntarios que toman turnos. Un turno del lunes, otro el martes, otro el miércoles. Pero a veces es mucho para una sola persona. Y quisiéramos dividir ese turno de un día en dos, por ejemplo, alguien que nos ayude en la mañana y otro en la tarde. Y este voluntariado pueden hacerlo desde su casa. Nosotros los capacitamos y desde su casa pueden darle respuesta a cada una de esas solicitudes de ayuda que caen a nuestro correo electrónico. Y hay muchas áreas, en nuestra despensa de comida o en el jardín que les estaba hablando, en el jardín donde cosechamos los vegetales. También ahorita necesitamos ayuda de voluntarios bien especialmente para nuestro nuevo community room. Hay una salita comunal que hemos abierto en Holy Family para darles el espacio a nuestros vecinos sin hogar a que puedan tener un respiro de las inclemencias del tiempo afuera. Desde mediodía hasta las 4 de la tarde ellos pueden estar relajados tomando un descanso en un lugar seguro, cargando sus teléfonos o consultando algo en computadora o haciendo sus llamadas que necesitan o solo viendo tele y descansando. Y esa salita comunal para ellos es corrida por voluntarios y hay veces que no tenemos voluntarios que nos ayuden y el personal somos pocos aquí en la oficina.
1: Muy limitado.
2: Entonces quiero invitarlos a que si pueden ayudarnos, hay diferentes formas de cómo ayudar, con unas 4 horas a la semana que nos ayuden sería lindo. En nuestro sitio web ustedes pueden encontrar el botón para hacer clic y registrarse. Hay una forma donde ustedes van a registrar y ahí explica cada área en la que ustedes pueden dar voluntariado y mostrar su interés. Y nosotros nos contactaremos con ustedes.
1: Muchas gracias, Lili. Hacen muchas cosas, muchos eventos. Yo de manera personal estuve la semana pasada con ustedes ahí en una cena que ofrecieron a los vecinos. A veces cuando tengo oportunidad les acompaño con mucho gusto. Pero próximamente hay un evento muy importante. Mencionaba usted la entrega de chamarras. ¿Cómo nació esta de la entrega de chamarras, Lili? Háblenos un poquito y díganos también cuándo es, dónde, los requisitos.
2: Sí, la entrega de chamarras nació hace más de 23 años. ¿Se imaginan?
1: Wow.
2: Más de 23 años.
1: Todavía no nacíamos.
2: Sí, tan jovencitos, ¿verdad? Un grupo de vicentinos tuvo esta brillante idea de colectar chamarras en las diferentes iglesias y hacer un pequeño evento en el norte de Omaha, sobre todo, o en las áreas donde más necesidad hay, para que a principio de invierno la gente se pueda preparar, sobre todo para sus hijos, con una chamarra decente, gruesa, con guantes, con gorros. No es solo la chamarra, es todo lo que pueda necesitar para enfrentar el crudo invierno. El crudo invierno no es para entregar una sudaderita delgadita, sino chamarra, una chamarra, ¿no? Hace 22, 23 años comenzó esto. Yo vine hace 3 años para acá a comenzar a trabajar en la Sociedad de San Vicente de Paúl, y vine justamente como 2 semanas antes de comenzar el evento de entrega de chamarras, que siempre se hace las primeras semanas de octubre o a finales. Y vine y hablé con Jill y le dije: Jill, este evento, por lo que he estado leyendo y conversando y aprendiendo, se ha hecho todos los días aquí, todos los años en el mismo lugar, una entrega masiva, porque esperamos a más de 3,000 personas.
1: Wow.
2: En esos eventos, más de 3,000 personas van a recibir su chamarra. Es una línea que se hace desde muy temprano en la mañana. Y le dije yo: ¿por qué no lo hacemos también en el sur de Omaha? Porque hay muchas personas que no logran venir desde el sur de Omaha para acá, o que tal vez el horario no les conviene, ¿no? Y ahí fue cuando me apoyé en usted, diácono, porque yo sé que ya habíamos trabajado junto antes, y yo le estoy eternamente agradecida, porque de una semana para otra organizamos un segundo evento de entrega de chamarra, ¿se recuerda?
1: Sí, cómo no.
2: Y encontramos voluntarios, encontramos voluntarios. Así es que desde hace 3 años para acá tenemos el honor de tener 2 entregas, no solo una, dos días de entrega de chamarras, una en el norte y otra en el sur de Omaha. Y así es como nació, y así es como hemos ido creciendo. Estamos muy agradecidos a los voluntarios que recogen las chamarras, a los caballeros de Colón, que de las diferentes iglesias, ellos hacen sus pedidos y compran las chamarras específicamente para donarlas para este evento. Wow. Para este evento estamos muy agradecidos con ellos, con el soporte de toda también de los voluntarios que llegan el día del evento. Este es un trabajo que se organiza como con 5 meses de anticipación, con las diferentes iglesias recogiendo chamarras, con los caballeros de Colón, con los voluntarios. Y ahorita ya tenemos los 2 días específicos en los que vamos a estar sirviendo.
1: ¿Cuándo van a ser, Lili? Cuéntenos, por favor.
2: El siguiente sábado, el 10 de octubre.
1: ¡Wow! Ya la próxima semana.
2: El 10 de octubre tenemos nuestro evento en el sur de Omaha, y hemos puesto la entrega de chamarras para iniciar a las 3 de la tarde y estaremos terminando a las 7 de la noche. Hemos puesto estos horarios para ser un poquito amigables con aquellas personas que trabajan todavía el sábado en la mañana, ¿verdad?
1: Sí, ustedes, porque antes empezaba como a las 6 de la mañana.
2: A las 6 de la mañana.
1: Desde las 4 me acuerdo que en San Pedro ya había cola.
2: Sí, ahora
1: algunos está peleándose.
2: Eso es lo que queremos también, tener la flexibilidad para que más personas puedan accesar.
1: Claro.
2: Entonces, esta entrega de chamarras del 10 de octubre va a ser en el gimnasio de la Iglesia de Asunción. El primer año, ¿se recuerda que lo hicimos en el gimnasio de Santa María? Y fue muy lindo. Y en el gimnasio de Asunción, nuestros queridos amigos de la Conferencia de Asunción Guadalupe nos han ayudado a coordinar el evento con voluntarios, con el lugar. Y este gimnasio está en la 5602 Sur y la 22 Calle, aquí en el sur de Omaha.
1: Que está exactamente del otro lado o al sur de la Iglesia Asunción.
2: Asunción, exacto, sí. Así es. Y el 24 de octubre vamos a descansar un fin de semana, y el siguiente fin de semana, que es el 24 de octubre, vamos a estar haciendo la entrega de chamarras en Omaha Home for Boys. Y esto es en el norte de Omaha, en la 4343 North y 52 Street. Es la calle 52. Esto es más o menos por el Walmart que está en la Ames, cerca de ahí.
1: Por ahí.
2: Y ese sí lo vamos a tener en la mañana, de 8 de la mañana a 1 de la tarde.
1: si no puedo ir a uno, voy a otro.
2: Exacto, pero no puede
1: pero
2: ir a
1: no
2: los dos.
1: No puede ir a los dos.
2: Así es.
1: Sí, porque ya sería abuso.
2: Lo que queremos es llevar chamarras a las personas que más lo necesitan, claro. A todos los que lo necesitan. Y si vamos a las dos, estamos reduciendo la...
1: Exactamente.
2: Y quiero decirles que tenemos una belleza de chamarras nuevas para niños y niñas sobre todo. Eso siempre lo garantizamos. Y si hay algo que nos queda de sobrante de esos dos eventos, nosotros coordinamos con las escuelas para que tengan un poquito de stock de chamarras para los niños que llegan y necesitan para el invierno. O, por ejemplo, apoyamos al Intercultural Senior Center para que tengan chamarras disponibles para nuestros adultos mayores.
1: Mire,
2: y así,
1: bueno.
2: Todo lo que se dona, al final,
1: se dona
2: a la gente que más lo necesita.
1: Claro. Lili, imaginemos que yo necesito, tengo mi esposa, tengo 6 hijos, tengo mis papás en mi casa. ¿Me van a dar chamarra para todos?
2: Le vamos a dar chamarra para todos. Solo tiene que mostrarnos algo que nos haga ver cómo está compuesto su grupo familiar. Generalmente damos hasta 5 o 6 chamarras. Okay. Pero si usted nos dice, mire, aquí está mi ID del ¿cómo se llama? De la aseguranza, donde están los 5 niños, 6 niños que tengo, más mi esposo, más yo y mi mamá, le vamos a dar para los que necesiten, okay. No se preocupen. Pero siempre requerimos que por lo menos una identificación sea presentada. No tomamos toda la información, es solo para garantizar de que estamos enviando justamente, que somos justos con la entrega de los abrigos, ¿verdad?
1: Sí, porque de repente a veces cuando pedimos abusamos un poquito de la generosidad y decimos, es que tengo más y más, y a veces no es cierto.
2: Así es.
1: Qué bueno. Pero nadie se queda sin chamarra.
2: Nadie se queda sin chamarra. Si quiere venir con sus hijos, sus hijas, su mamá, su papá, a los que vengan se les entregará. Y si viene solo usted, solo necesitamos algo que compruebe cuántos son los que realmente viven con usted y eso, ese número de abrigo para recibir.
1: Perfecto. Entonces, Lili, próxima semana.
2: Próxima semana.
1: En el gimnasio de Asunción, que está en el 5602 Sur de la 22 Street, al lado sur de la Iglesia Asunción. Si no, se les dificulta y se les olvida, pongan en el Google Assumption Church y los va a llevar, y ahí en esquinita está va a ser la entrega de abrigos. Ahí van a ver el movimiento. Se inicia la entrega a las...
2: En el sur de Omaha se va a iniciar a las 3 de la tarde y va a estar abierto hasta las 7 de la noche. Pero en el norte de Omaha va a ser en la mañana, de 8 de la mañana a 1 de la tarde.
1: Esto es en 2 semanas.
2: En 2 semanas.
1: El 24 de octubre.
2: El 24 de octubre.
1: Y esto es en, ¿cómo se llama el lugar, Lili?
2: Se llama Omaha Home for Boys.
1: Okay.
2: Omaha, hogar para chicos, para jóvenes. Uh-huh. Y esto está en la 4343 Norte y la 52 Calle.
1: Ok, perfecto. Uh-huh. Vamos a suponer que yo voy manejando ahorita y se me olvida. ¿Cómo puedo encontrar esta información? ¿Está en línea, en Facebook o en algo?
2: Toda la información ha sido compartida. Está en nuestro sitio web que ya les compartí, que es ssbpomaha.org. Ahí van a encontrar que dice Cock Giveaway en inglés, pero si hacen la traducción de la página va a decir entrega de abrigos y van a encontrar toda la información específica de este evento de entrega. Y también lo vamos a estar compartiendo en nuestras redes sociales, en Facebook, en Twitter, y ahí pueden encontrarlo también.
1: Perfecto. Lili, tenemos que irnos. Desafortunadamente el tiempo vuela, dicen. Pero muchísimas gracias, Lili, por acompañarnos esta mañana. Gracias por todo lo que hacen. Me encantó los 3 componentes que tienen. Santidad, amistad y servicio.
2: Esa es nuestra misión. Gracias a usted por invitarnos, gracias por darnos la oportunidad de compartir qué es lo que hacemos y cómo pueden colaborar y cómo pueden beneficiarse también. Muy agradecida.
1: Gracias, Lili. Recuerden, cualquier cosa, duda, pregunta, vayan al sitio de internet SSVP o SSVPOmaha.org. Y ahí hay oportunidad para que se registren para ser voluntarios, para que vean los detalles de la entrega de abrigos. Y si no, lleguen próxima semana ahí al gimnasio de Asunción Incluso si quieren un autógrafo de Lili, ahí se los puede dar.
2: Gracias, Diaco.
1: Muchas gracias, Lili. Que Dios
2: gracias,
1: lo bendiga.
2: Gracias, Dios lo bendiga a usted también.
1: Y ustedes, recuerden, tenemos cita próxima semana, misma hora, misma estación. Mientras tanto, manténganse en sintonía con Dios. Hasta la vista.
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